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2: Muy buenas tardes, ¿cómo están, señoras, señores? 6:18, bienvenidos a La Retocada en este bonito martes de aire con calor con frío, bueno, no frío, pero aire, con norte, pero con sombra, pero con sol, pero con sudor, pero con raro, las palmeras borrachas de sol y otras borrachas que... pues se tomaron una sol, no sé, etcétera. 6:18, señores, bienvenidos a La Retocada de Noche es más rica. Quédense con nosotros de aquí hasta las 9 de la noche. ¿Cómo están, mis queridos radioescuchas? Si están ahorita en su automóvil, si están en su casa, si están todavía en su oficina, están en un hotel, o están haciendo ejercicio, o están en la cocina, están cocinando, están ya checando qué van a cenar el día de hoy, qué van a hacer el día de hoy. Hoy es martes, segundo día de la semana. Mucha gente se queja de que ¡ay, el aire! ¡Ay, el norte! Otros, ¡ay, el calor! ¡Ay, esto! Hay que disfrutarlo, es lo bonito de la vida. ¿Para qué sufrir? ¿Para qué? 22, 99, 60, 87, 81. Les recuerdo que el día de hoy ustedes programan La Retocada. Me mandan su audio, nombre, dónde nos escuchan y qué canción quieren poner, y adelante, lo programamos. Y aparte, bueno, pues tendremos tema el día de hoy y muchísimas cosas y muchísima música y muchísima diversión, y que se entretengan y que pasen un día o un rato por lo menos bastante agradable de aquí hasta las 9 de la noche. Muy buenas tardes a todos, bienvenidos a La Retocada y empezamos. 6:20, arrancamos.

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2: Seis de la tarde con 32 minutos, señoras y señores. 6:32. Bienvenidos una vez más a la gente que apenas está sintonizando el 102.9, 2299-6087-81 para que se puedan comunicar. Está el día cafetero. Yo disfrutando de un buen y rico café. La neta, ay, ay, no es por nada, pero me regalaron un café de Coatepec que está riquísimo. Riquísimo es poco y el día de hoy está cafetero a morir, a morir. Oigan, el tema del día de hoy, porque va a haber tema el día de hoy, y mi pregunta es sobre todo para las damas, ¿por qué? Y algo pasó el día de ayer, donde estuve presente en una discusión de una pareja, y yo soy como Franco Escamilla, todo lo que observo y todo lo que veo lo teletransporto al programa y digo, ah, esto me puede servir, ah, esto me puede jalar, ah, esto, bueno. El día de ayer se pelearon, no voy a decir marcas, una pareja, y la discusión fue que ella estaba enojada porque él se iba a ir con la reunión de sus amigos, que todos los lunes, juegan baraja o dominó o póker, lo que sea, juegan. 6, 7 personas, hombres. Y tiene años. Y él, después de la discusión acalorada en frente de algunos, y nosotros así como que, ah, sí, es como que es algo incómodo, ¿no? Cuando escuchas discutir a una pareja o alguien, y tú estás ahí así de, ah, ok, aquí estoy, ¿eh? Bueno, discutieron. Y esta persona, el caballero, pues se fue, ¿no? Y ya después ella, bueno, pues con las amigas así de, ay, es que ¿por qué? Y ya saben, el Jorge chismoso. Me quedé ahí y dije, esto me puede servir, esto es material para el programa. Y se enojó que porque se va con los amigos. Y llegamos a la conclusión, entre todos, ¿por qué las mujeres no soportan, no en su mayoría, pero sí algunas, no soportan a los amigos de los hombres? ¿Por qué? Siempre ha habido ¿cómo le podemos llamar? Ese estandarte, esa calcomanía de decir, todos los amigos de los hombres son socadores, es que son unos borrachos, decía, es que le juegan con dinero, es que se hagan súper tarde, es que toman. Pues sí, pero tu pareja no va con una pistola, no apuesta a su casa, o sea, no, nada de eso. Entonces, ¿por qué las mujeres tienen ese estigma contra los hombres o contra los amigos de los hombres? Porque yo también soy de esos amigos y que tienen pareja y que se reúnen a veces y ¿por qué? ¿Ustedes qué piensan? 2299-60-8781, ¿por qué las mujeres no soportan a los amigos de su pareja en la no en la mayoría, pero sí algunas, ¿sale? Vamos a música y regresamos porque tengo algunos mensajes, los ponemos y discutimos el tema el día de hoy. 6:36 en La Retocada.

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0: 6:45.

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2: 6 de la tarde con 51 minutos, 6:51, señores, señores, y ya he recibido algunos mensajes. Saludos al buen Oscarín que nos está escuchando. También a Dianita, me están preguntando por Dianita. A ver, Dianita, lo que pasa es que Dianita, pues tuvo un problema estomacal y lleva varios días en el baño y es por eso que, bueno, no puede venir. Ah, Dianita, te mando un besote. Por cuestiones de la escuela y por cuestiones que también trabaja y demás, y que también su novio no la deja salir. Nada, si está... Me está escuchando, Dianita, le mando un besote. Por cuestiones de horarios, ya en este horario de la retocada no puede asistir. Ella está haciendo parte de su servicio aquí en la estación. Y es por eso que, bueno, pues llegó a cabina, nos conocimos y nos hemos hecho grandes amigos. Le mando un besote, Dianita. Y me preguntan mucho por ti. Y me pregunta aquí Florecita que si te extraño. Sí, sí te extraño. Le mando un besote a Dianita y espero vernos pronto. Nos vimos hace ratito, pero estaba en una llamada y no te pude saludar, Dianita. Te mando un besote. A ver cuándo nos vamos a tomar un café. Y chismeamos, mujer. Y chismeamos. Chismeamos. ¿Vale? Te mando un besote, Dianita, y también te extraño mucho. Y la gente está preguntando por ti. Y ya, voy a llorar. Ah, no es cierto. Te mando un besote. A ver, tengo un audio por acá que me ponen acerca del tema. ¿Qué opinan acerca de por qué las mujeres odian a los amigos de los hombres?
3: Quería fama y acuéstate a dormir. Eso es todo.
2: No, pero este cuate iba a jugar baraja. O sea, no, nada malo.
3: Buenas tardes. Mi tocayo, yo, Castro. Ya está el día para meter la leña.
2: ¡Ey! ¡Jorge! ¡Por favor! Ay. Yo te quiero más, Dianita. Me está mandando un mensaje. Dice, ¿por qué dices que tengo diarrea? No tiene diarrea, Dianita. Sí tiene. Pero no, digo que no. Ponte pañal. Te mando un besote, Dianita. Cuídate mucho. Y a ver cuándo tienes tiempo de venir a cabina para echar un poquito de relajo. 22-99-60-87-81. Me pone por acá Carlos. Oye, Jorge, pero si él fue a la reunión y ella ya sabía que se iba a jugar con los amigos y que no es de un solo lunes, ¿por qué se enoja? Es lo que le decíamos a la persona. Ching. A Emilia. Le decíamos a Emilia que no, ¿por qué se enojaba? No se escuchó el nombre completo, ¿va? Le decíamos a Emilia que ¿por qué se enoja? O sea, si desde hace años se junta, es que llega oliendo alcohol. Pero no llega tomado, pues se toma unas copas, o sea, es que los amigos los sacan en qué, pero bueno, en fin, esas son broncas de ellos, no voy a meter. Pero sí me llamó la atención que las señoritas que estaban en esa reunión también estaban pensando muy similar a ella. Es que también los amigos son bien sacadores, es que los amigos, mi novio tiene dos que son divorciados y no manches. O sea, ¿qué tienen contra los divorciados? Que somos mala influencia. Yo le dije, hey, espérate, yo soy divorciado y yo... Yo no obligo a nadie a hacer nada, ¿eh? O sea, tu marido que está aquí, yo he salido con él y yo no lo obligo a hacer nada. Y ya. Hola, Jorge. Con respecto al tema, ¿no deberíamos odiar a los amigos? Me dice, vale. Odiar a los amigos porque cada quien toma sus propias decisiones, pero eso dependerá de qué tanto límite ponga la persona. ¡Claro! Pero al final cada quien hace lo que quiere. Comunicación es lo que se debe de haber, lo que debe de tener. Obvio. Pero ella estaba, pues, necia, que sus amigos los sacan, que acaban tarde. Le digo, ok, acaban tarde y él llega a tu casa. Sí, él va a trabajar el otro día. Sí, él llega en mal estado, oliendo alcohol. Pues sí, porque está jugando dominó. Pues yo qué sé, si igual y no juegan dominó. Ah, no, pues quién sabe. Ay, sí, no sé. Pero bueno, en fin. Vámonos a música, ya tengo algunos comentarios, pero me interesa saber el punto de vista de las mujeres que tienen pareja o que no tienen, pero ¿qué piensan? ¿Por qué tienen ese estigma que el hombre o los amigos de los hombres son bien sonsacadores? Y sobre todo los divorciados. Neta, yo soy buena persona. 22-99-60-87-81, vámonos con Camila, aléjate de mí, Satanás.

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2: Algunas veces. Y, a ver, no pasa nada. Neta, se juega baraja. Se dicen y se hablan cosas de hombres. Criticamos a muchas personas, hablamos de política, hablamos de fútbol. Neta, lo que se dice y lo que es más... No, de verdad, creo que son más candentes y más... se dicen más cosas en reuniones de mujeres que de hombres, neta. En fin. Uno quiere creer que sale... No te entendí, Chayo. Que sale el pulpo con sus cosas. ¿Es un pulpo? Es que me dibujó un pulpo. Dice, uno quiere creer que sale el pulpo con sus cosas. Ah, no te creas. Las parejas debemos ser libres y confiar en el respeto. Me ponen por acá... Jorgito, saludos para el Día del Comunicólogo. Estudié contigo en la Universidad Cristóbal Colón. Oye, neta, hoy es Día del Comunicólogo. Sí, es cierto. Un saludo para todos mis colegas. Pero ¿cómo te llamas, mi querido Scorpion Wings? Que vienen aquí, señalado tu celular con ese nombre, Scorpion Wings. Y bueno, pues si estudiaste conmigo, dime el nombre y obvio que me acuerdo. Hoy es Día del Comunicólogo. Para todos los comunicólogos, para mi hijo Jorge, que también estudió mercadotecnia digital en especializada en comunicación. También le mando un beso y un abrazo. Y a todos y a cada uno de los comunicólogos que ahorita se viene a la mente, un gran, gran amigo y hermano, Oliver Olea. Creo que también Susan estudió comunicación. Fayo creo que también estudió comunicación. Byron estudió comunicación. No sé si Alex también. Bueno, pues a todos mis compañeros, a toda la gente que trabaja en la televisión. Me llamo Karina Martínez. ¡Claro, Cari! Sí, me acuerdo de ti. Te mando un besote. Años de no saber de ti. Te mando un beso, mi querida Karina. Sí, con mucho gusto. Sí, me acuerdo de ti. Te mando un beso. Y bueno, pues saludos a todos. A todos los comunicólogos hoy en su día. Un aplauso para todos ellos. Vamos a música, señores, y regresamos con esta canción que me pidieron. Recuerden que hoy ponen el programa, ponen sus rolas y me pidieron esta canción de Matiz y Leonor García que se llama y se intitula Hipotéticamente. Solo hipotéticamente te diría esto. Solo hipotéticamente, ¿sale? Mándenme sus audios y ponemos sus canciones y seguimos leyendo los mensajes. ¿Por qué odian a los amigos de tu novio? Y más... Y somos divorciados. Escúchala también hipotéticamente.

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2: 7:19, 7:19, 22:99, 60:87, 81. Ha creado una ámpula en las mujeres. Pido una disculpa en nombre de todos los locutores del mundo, porque me han estado dando con todo y con tubo, diciéndome que efectivamente que a veces los amigotes somos muy sonsacadores. Sí, y bueno, y este mensaje va, pues no me va a ayudar, pero lo tengo que leer porque me lo mandaron. Me dice Jaime, mi señora no quiere a un amigo y es más, le dice la basura o el basura, le dice el basura. Cuando habla de él, pero porque me cachó que cuando nos veíamos, nos íbamos al table. Ah, tú también, Jaime, pues no te ayudas, no te ayudas. Por ti estamos pagando todos, Jaime. Por ti, Jaime, estamos pagando todos. No somos sonsacadores. Y me pregunta por acá, Jorge, ¿a poco tú nunca te has ido con amigos a portarte mal? A ver, no es que no me haya ido a portarme mal, y no sé qué es portarse mal. Cuando no tienes pareja, como en mi caso, que no tengo pareja, pues yo me puedo portar como yo quiera. Cuando he tenido pareja, pues no es correcto, ¿no? Y he salido con amigos y he visto cosas que no voy a decir, pero pues yo no... A ver, no salgo con niños. Mis amigos están grandes. Mis amigos saben lo que hacen. Y a lo mucho les digo, hey, tranquilo, güey, ¿qué necesidad? Pero de eso... A que, ¡ey! ¡No! ¡No toques! No, ¡súbete el pantalón! ¡No! No somos santos, no. Pero... como me lo mencionaba Vale, y es muy importante, creo que fue Vale, o no sé quién fue la que me dijo, creo que sí fue Vale, que me comentaba, hay que saber qué tenemos en casa. Ah, bueno, pues esa es otra bronca, ¿sí? Pero nosotros los amigos, y hablo por los amigos divorciados, y yo me incluyo en ellos, no le ponemos una pistola a nadie. Me dice, no escuché qué dijiste. Ah, es que no te entendí, Chayo. Me pones, uno quiere creer y sale el pulpo con sus cosas. Me pones un dibujito de un pulpo. ¿Es un pulpo? ¿O qué fue? Pero bueno. Yo opino de nuevo. No son niños y aparte, si estuviera en pareja, ¿cuál es el problema de que cada quien vaya a ver hombres o mujeres encuerados? Ese es otro tema, ¿no? Si de antemano que mi pareja es tremendo, ¿para qué estás con él? Que el clásico es, pues si ya sabes cómo soy, ¿para qué me invitas? Ya sabes que el niño es nalgón y le das nalgadas, ¿eh? Si sabes que el niño es berrinchoso y pues también tú le haces cosquillas. Y así nos vamos. Y así hay muchísimos. Pero bueno, tranquilas, no se enojen. Sí he ido con amigos y no he visto cosas que no están chidas, pero pues son mis amigos, no son mis hijos. Entonces, bueno, pues ¿qué puedo hacer? A ver, ¿qué puedo hacer? Oiga, me pidieron una rola, nada más que la estoy buscando. ¿Dónde está? Me la pidieron por acá. A ver, ¿dónde está la rola que me pidieron? ¿Dónde está? Yo según ya la tenía por aquí. Aquí está. Ok, a ver, ahí va el audio.
3: Hola Jorge, ¿me puedes complacer con una canción, la de Otra Vez, de Víctor García? Por favor, saludos.

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2: 7:32, 7:32, señoras, señores, y déjame decirles que este domingo... ¡Triste! ¡Ando triste! Eso sí, pero bien cabrón.

0: Nomás no le marco porque no traigo saldo, si no, se la canto.
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0: Señores, este domingo 17 de mayo, ya me vi en la explanada del Estadio Luis Pirata Fuente. Eso sí, me vi triste, pero bien cabrón. Grupo Frontera regresa al puerto de Veracruz con su tour. No te puedes perder esta gran oportunidad de corear sus grandes éxitos y participar por tus accesos. 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Con esta me retiro. Grupo Frontera. ¡Qué buenas rolas! Y hay, así hay muchísimas, muchísimas que van a poder cantar ustedes. Y si no van, la neta, no sé, se van a perder de un muy, muy, muy buen concierto. La Netflix. Y bueno, pues ya lo saben, este domingo 17 de mayo... Triste, pero bien cabrón. Así vamos a estar. Tristes, pero bien cabrones. Eso es lo importante. Señores, 2299-60-87-81. Un saludo para mi querida Chula, la Chula Bisota. Ahora sin llorar. No puedo. No puedo cantarla sin llorar, Chula. El sentimiento me gana. El corazón se me hace chiquito. Sufro. Así sufro. Y neta, no le marco porque se me acabó el saldo. Si no, sí le marcaría en este momento y en vivo y se la canto. Y se le digo, oye, ¿qué te pasa? Y papas. Y me cuelgan. Y ya. Yo quiero boletos y te acompaño para que no tristeces, ¿no? Para que no tristees solo. Vale, vamos. Vamos. Y lloramos los dos. Y cantamos a todo pulmón, y gritamos, y lloramos, y demás. No lloro, nada más me acuerdo. Cómo me encanta la novela. ¿Qué onda, mi estimado George? Hoy sí me quedé con la boca abierta, y estaban por ahí como que ya andaba solterón. ¿No estabas en una relación? Estaba, hermano. Me acuerdo que tenías una relación y luego te marcaba cabina. Ya, por favor, déjame decir eso. Con respecto al tema, pues la verdad es que entre varones nos divertimos y luego nos vemos las consecuencias de diversión. Eso sí es cierto, hermano. Eso sí es cierto, mi querido Néstor. Y sí, efectivamente, tenía una relación, tenía. Pero pues debemos de calmarnos, ¿no? Digo, hay edades para todo y hay edades para divertirse y hay edades que te puedes divertir sin afectar a terceros y tienes que, bueno, pues caerte el 20 que ya no... que todas tus acciones tienes unas reacciones. Y si tienes alguna pareja, bueno, pues tienes que controlarte un poquito. Bueno, pues llorando, pero con un tequila. Eso, Chula. Eso sí es cierto. Pongo la primera ronda porque duele porque duele de verdad. Ay, chiquitita, mi querida. Por eso te quiero, Chula. Así de que, tacas. Es más, ya me vi. Así de, ¡Chula! Vamos a pedir una botella de tequila. Y todavía no estoy borracho. Vamos a botar una de tequila. Órale. Pónmela aquí, por favor. Vamos a cantar Chula. Dijiste que...

0: Así de salud.
1: Órale, una, dos, tres, fondo. Y con el limón.
0: Pero el corito. Espérense, vamos a poner el coro. Bueno, trato de poner el coro, pero no puedo.
1: Bueno, en fin, señores, ya vamos a música y regresamos, pues si no, aquí nos vamos a tardar horas. 7:38, 7:38, nada más no lloren, y nos vemos el domingo. Vamos, y esto se llama hasta tamudeo. Ángel, elefante.

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2: 7 de la noche, 48 minutos, 7 con 48. Y tengo aquí unos audios que no he puesto acerca del tema del día de hoy. ¿Dónde está? Este está genial. A ver si entienden qué dice. A ver, espérate, va de nuevo. Déjame regresarle.
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2: Sí,
3: son
2: de Pexi. Claro. Bueno.
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2: Todas las de Pexi.
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2: ¡Ey, espérate! No. Ya, el segundo no lo puedo poner. Ya, no. Dice, yo soy cochino, la flota es flota. Es que las vegas las hacen de Pepsi, las hacen de Pepsi. ¡Qué chido audio! Está padre. Pero bueno, así pasa cuando sucede. Señores, vámonos a música y regresamos. Estamos en La Retocada de Noches Más Rico, 2299-608781. Estamos hablando acerca de por qué las mujeres odian a los hombres o a los amigos de sus parejas. Y si son divorciados, peor tantito. Como si fuéramos, ¿qué? ¿El diablo? ¿Satanás? ¿Qué somos? ¿Qué somos o no somos? 10 y las 8. Música y regresamos.

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2: Siete de la noche con 57 minutos, 7:57. Y creo que todavía la banda, pues trae sed de la mala, ¿no? Trae sed de la mala y me están mandando audios. Que gente que ya está pisteando, ¿no? Entonces,
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2: ¡Eso, mi chula! Pero aparte, mi cuate mandó este audio que está genial. Hermano, ¿dónde estás? Que saliendo te alcanzo. Te compro tu peda, así, en abierto. Te compro tu borrachera, hermano. Escuchen esto.
4: Ay, qué chale, madre, hay que vivir la vida. Tarea es una.
2: Claro.
4: Entonces, la mujer de la pareja, pues, es su peda de ella.
2: Sí.
4: Entonces, hay que echar de malle. Con la flota, con la banda. Hay que vivir la vida loca. Ya lo deja Ricky Martin. Vive la vida loca.
2: Ya lo digo Ricky Martin. Vive la vida loca.
4: Hay que echar de malle. Hay que cotorrear. Con la flota, con la banda. Hay que vivir la vida loca. Ya lo deja Ricky Martin. Vive la vida loca. Ya lo dijo Ricky Martin.
2: Hermano, ¿dónde estás que te alcanzo? ¿Dónde estás que te alcanzo? A ver, hay otro.
4: Hay que echarte, madre, hay que vivir la vida. La vida es única. Entonces, la mujer...
2: espérate, este.
4: Mira, la mujer cree que... cree que... son la madre uno o... ¿qué onda? O sea, no son la madre uno. Hay que cotorrear, hay que echarte madre, hay que echar cotorreo. Que sea de papaye. La mujer siempre le va a ver mal a uno, pero pues.
2: Claro.
4: Pues ya sabe mal, ¿no?
2: Claro.
4: Se ha correo, ¿no?
2: Claro, ¿no?
4: Ay, las mujeres están mal, están mal ubicadas.
2: Sí, sí.
4: Está loca, la mujer está atravesada.
2: Ya. O sea, ya desmaye, ¿no? O sea, las mujeres están mal, ¿no? No manches, neta, hermano, ¿dónde estás? Que yo te alcanzo y le vamos a seguir empinando la botella. Ay. Qué bárbaro. Dice, de grande quiero ser como ese señor, yo también. La neta, yo quiero ser como él. Él es Sammy, parecía Sammy, pero no es Sammy. O Sammy borracho. George, ya se nota la celebración adelantada de las utilidades. Jaja, soy Armando de Soledad Doblado. Pues aquí no ha caído nada. Ha de andar en Hot Marranita. No sé. Si te da la ubicación, yo también caigo. Que me mande la ubicación y le caemos porque se ve que se la está pasando. Y neta, se los digo neta. Me ha mandado 1, 2, 3, 4, 5, 6 audios. Ya puse el primero, pero el segundo y el tercero me oriné, literal me oriné. Pero ya vienen con palabras un poco altisonantes. Por eso no los puedo poner. Pero estos dos está genial. Vámonos a música, pero con recordando qué dice Ricky Martin. Ricky Martin, ¿qué dice?
4: Pues es un pedo de ellas. Entonces hay que echar de malle, hay que cotorrear con la flota, con la banda. Hay que vivir la vida loca. Ya lo dijo Ricky Martin. Vive la vida loca. Ya lo dijo Ricky Martin.
2: Ya lo dijo Ricky Martin. Lo digo. ¿Se lo digo o no lo digo? ¿Se lo digo o no? O sea, ¿se lo digo o no? ¿No lo digo? Sí. ¿Ricky? ¿Martin? Música. Pronunciador. Maluma.

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0: Bienvenidos, ¿cómo están? Estamos hoy en un nuevo episodio de Ya Oíste. Hoy les traigo un tema muy interesante, poco conocido, que incluso yo al momento de investigar, la verdad me quedé con muchísimas dudas. Y tener el privilegio el día de hoy de poder contar también con un especialista en el área es algo que, wow. O sea, definitivamente vamos a aprovechar y vamos a sacar todas esas duditas. Es un tema que, pues no creo que muchos hemos escuchado, yo me incluyo en esa parte. Es la lucidez terminal. Pero para yo no quitarle la palabra a nuestra querida invitada, a nuestra querida doctora Adriana Baltasar Bastidas, una especialista en geriatría y cuidados paliativos. Bienvenida, doctora, ¿cómo se encuentra?
3: Muchas gracias, muy contenta, muy feliz de poder estar aquí el día de hoy para compartir este tema que me gusta mucho, me apasiona y creo que es importante que lo conozcamos.
0: Pero antes que nada, me gustaría que nos explicara un poquito a qué se relaciona o qué es la lucidez terminal, porque yo me imaginaba una cosa y ya cuando leí, pues era completamente otra.
3: Claro, mira, la realidad es que la lucidez terminal es un episodio súbito, inesperado de claridad mental y como de un aumento súbito de energía en un paciente que ya está en el contexto de una enfermedad terminal, ya en una situación pues al final de la vida o previa a la muerte. Este episodio pues es súbito, dura generalmente un periodo muy corto de tiempo y lo importante es que se presenta una conexión como muy inesperada, muy súbita, pero a la vez relevante tanto para el paciente como para quienes lo rodean, ¿no?
0: Claro.
3: Imaginémonos, la situación de lucidez terminal es cuando yo tengo a un ser querido, a un pues sí, vaya, un enfermo, un ser querido que ya tiene una enfermedad pues muy avanzada, en un estadio terminal prácticamente, que ya sabemos que quizá el final se acerca,
0: okay,
3: que ya tiene cierto grado de desconexión con su entorno, que quizá ya no logramos entablar una conversación con él, ya no nos contesta quizá nuestras preguntas, ya no nos pide alimento, líquido, etcétera, y de repente de manera súbita tiene un rush de energía, tiene otra vez entabla una conversación, otra vez logra comunicarse con nosotros, nos pide alimentos, nos pide un refresco, nos pide algo que antes ya no hacía.
0: Ya no.
3: Eso es la lucidez terminal.
0: Estaba viendo que en este tipo de situaciones, pues lo impactante es para la persona también que lo está acompañando, ¿no? Porque creo que piensa que todo volvió a la normalidad, ¿no? Entonces, yo creo que ahí es un tema, pues, delicado, en el aspecto en el que, pues, claro, ¿quién no quisiera ver a su familiar volver otra vez a hacer sus actividades, que salga de esa enfermedad? Pero lo que estábamos leyendo y lo que estamos platicando, doctora, es que a veces, pues, es cuestión solamente de horas o de días, ¿no?
3: Exacto. Generalmente, cuando nos enfrentamos a un episodio de lucidez terminal, nos está indicando que seguramente el final ya se acerca. Una realidad es que es imposible predecir cuánto tiempo nos queda de vida.
0: Claro.
3: No hay forma, no hay alguna forma que con certeza nos ayude a esto, ¿no? Si bien hay algunos factores pronósticos y algunos puntos, a lo mejor parámetros de laboratorio, parámetros clínicos, etcétera, que nos orientan a que el final ya se acerca, la realidad es que muchas veces los pacientes no se comportan como en los libros y pues desafían, ¿no?, a estos pronósticos. A veces el fallecimiento puede ocurrir pues en las siguientes horas, en los siguientes días, 7 días, o a veces no. A veces los pacientes pues desafían esas posibilidades y lo que pareciera ser un episodio ya de lucidez terminal, pues no, resulta que fue simplemente una lucidez paradójica, se llama, cuando,
0: okay,
3: cuando ya no es, no ocurre la muerte de manera inmediata, ¿no? Sino que a lo mejor presenta esta lucidez y el fallecimiento puede ocurrir en meses incluso.
0: Pero ahora, por ejemplo, doctora, estábamos hablando de enfermedades terminales, ¿no? Uh-huh. Y hay, por ejemplo, una estadística, perdón, de la edad en la cual se presenta más este tipo de lucidez terminal.
3: Sí, generalmente se ha observado que predomina en pacientes ya adultos mayores, en pacientes geriátricos, y específicamente se empezó a observar este fenómeno en pacientes con enfermedades neurodegenerativas.
0: Okay.
3: ¿Cómo qué? Como las demencias, la enfermedad de Alzheimer, la demencia vascular, las demencias mixtas, otro tipo de condiciones ya de deterioro cognitivo. En estos pacientes como tal se empezó a observar los cuadros de lucidez terminal. Por lo tanto, pues es más frecuente que un paciente presente lucidez terminal ya en edades avanzadas, ¿no? Estamos hablando 80 años o más. En realidad, cualquier paciente que presente una enfermedad terminal propiamente, uh-huh, llámese un cáncer en un estadio avanzado, una insuficiencia orgánica, por ejemplo, una falla cardíaca, una enfermedad renal crónica, una enfermedad hepática avanzada, etcétera. Cualquier paciente que se encuentre en esa situación de terminalidad o al final de la vida puede presentar un episodio de lucidez terminal, aunque pues se ha observado o se ha descrito con mayor frecuencia en pacientes mayores con demencia.
0: En la parte psicológica o emocional, ¿cómo es que lo estudian o lo abarcan? Porque creo que es un poquito más lo vemos en físico, ¿no?
3: Claro.
0: Que me duele algo, tengo malestar, pero ¿cómo? O sea, esa es una parte muy interesante, doctora.
3: Fíjate que en el ámbito de los cuidados paliativos, que es como mi área de especialidad, además de la geriatría, realizamos una evaluación de varias esferas del individuo, ¿no? De la persona. Una esfera biológica, que estamos hablando justo de los síntomas físicos, el dolor, náusea, vómito, sueño, etcétera. Los síntomas emocionales o psicoemocionales, que estamos hablando ahí de cómo afronta su diagnóstico, cómo afronta una pérdida, posibilidad de trastornos de ansiedad, de depresión, incluso el duelo anticipado, ¿no?
0: Claro.
3: De saberse perdiendo su estado de salud. Y también abordamos la esfera espiritual, que muchas veces en la medicina pues difícilmente la abordamos, ¿no? Y en cuidados paliativos sí es súper importante realizar el abordaje de esas creencias que tiene el paciente, ¿no? Si es una persona que se considera espiritual, si tiene alguna creencia, alguna religión.
0: Okay.
3: Espiritualidad va mucho más allá de la religión.
0: Claro.
3: Pero bueno, es como una esfera muy importante también que evaluamos. Y ahí pues vaya en el aspecto psicológico o emocional, es donde pues vamos indagando este tipo de síntomas, ¿no? Si el paciente presenta algún cuadro de depresión, compatible con depresión, con ansiedad, con este duelo anticipado, ahí es donde nos vamos dando cuenta y pues por supuesto, al darnos cuenta, logramos integrar un diagnóstico y dar un tratamiento en esa situación.
0: Antes de terminar, doctora, a mí me gustaría que, pues, no sé qué mensaje para todos aquellos que están en el sector de salud, porque es un tema, como bien dijimos, que no muchos tienen el privilegio de poderlo ver personalmente o de saber qué les puede dejar a esas personas que están en el sector médico y a las personas que están fuera de.
3: Yo creo que muy importante, no olvidemos que los cuidados paliativos se deben de brindar de una manera oportuna por un equipo. Paliativos no es nada más una persona, el paliativista es un equipo de el médico, enfermería, psicología, nutrición, vaya, somos un equipo de varios integrantes que nuestro objetivo es siempre acompañar y aliviar síntomas, ¿no? Aliviar síntomas físicos, emocionales, espirituales, este sufrimiento, para dar confort, para dar calidad de vida, calidad de muerte también. Y creo que un punto bien importante es que como profesionales de la salud, nadie nos enseña a afrontar la muerte. Esa es la realidad. Tal vez los que estamos en el área de paliativos lo sabemos hacer.
0: Claro.
3: Pero en medicina nos enseñan a curar, siempre a curar. Y pues no siempre podemos curar. Alguna enfermedad. Y es importante que cuando ya no podemos curar, entonces siempre acompañemos. Siempre busquemos dar confort, calidad de vida, aliviar síntomas, acompañar. Eso es la clave. Es un tema delicado, pero muy bonito. Y creo que se presta reflexión.
0: Así es. Y pues, muchísimas gracias. Esperemos verla aquí de nuevo.

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1: Siete con 19 en el Morning Show de Ya FM. Licenciada Susan Plata.
2: Buenos días, ¿cómo están? Espero
1: pero
2: que muy bien.
1: Tiene que decirme, ¿arquitecto falló o no falla?
2: Este arquitecto.
1: Muchas gracias.
2: Psicólogo.
1: Bueno.
2: Cuando te pones los lentes, eres como psicólogo o una cosa así, ¿no?
1: Psicólogo.
2: Yo te veo como más intelectual.
1: Muchas
2: más
1: gracias.
2: Intelectual.
1: Está bien.
2: ¿Cómo están ustedes? Espero que muy bien. Ya tenemos saludos, por supuesto. Muy buenos días. Dice saludos a todos mis amigos Octavio, el gemelo, Licha, que los escuchamos desde Los Robles, Veracruz.
1: Saludos. Mira, ya hay a saludos. Los
2: gracias por estar en contacto. Oye, esta semana es semana corta para muchos. O sea, algunos solo van hasta hoy a la escuela. Y otros iban hasta mañana, así que comuníquense, manden sus reportes viales. Hoy amaneció muy lindo aparte.
1: Delicioso, tengo por unas fotos
2: sí.
1: que me mandaron porque sí. yo no fui.
2: Oh.
1: Pero bien.
2: Yo sí fui, te comparto videito.
1: Oh.
2: Yo sí fui,
1: yo sí fui.
2: Yo sí fui, así que ahí está toda la información en nuestras redes sociales. Oye, qué barbaridad, estuvo hermoso el día. O bueno, el amanecer.
1: Oye, quiero preguntar, ¿tú crees que el de Los Robles estuvo hermoso el amanecer? Quiero preguntarte
2: ¿qué pasó
1: algo.
2: ¿Qué pasó?
1: Quiero preguntarte algo. ¿Qué tanto conoces de la región? O sea, de lo cercano. Por
2: más
1: ejemplo,
2: o menos, más o menos,
1: si tú vas en tu
2: cercano,
1: nave.
2: Más o menos. Ajá.
1: Y te vas por Paso del Toro, ahí vas a encontrar Los Robles a la vueltita, ¿no?
2: Ok.
1: ¿Más o no?
2: No, fíjate que a Los Robles no he ido. Ahí sí
1: vende
2: te mentiría.
1: En
2: no
1: la
2: he
1: orilla
2: ido,
1: de la carretera.
2: No he ido.
1: Pero sí hay lugares que uno se pierde, o sea, que
2: sí,
1: no conoce.
2: Y muy lindos aquí en Veracruz.
1: Muy bonitos.
2: Muy lindos.
1: Muy bonitos.
2: Saludos a Naye y a Noah. Hoy es el último día de clases de la semana, ¿ya ves? Ellos tienen el último
1: mañana
2: día, el día
1: no.
2: de hoy. Es que muchos se toman, ya se van a tomar jueves y viernes. Imagínate. Y otros solamente el viernes. Desde el recinto portuario, saludos. Mira, Alejandro, ¿cómo estás, Alejandro? Mira, y efectivamente nos manda foto del amanecer y se ve muy lindo. ¡Bonito día, Alejandro! Mi hijo ya no tuvo clases ni hoy. ¡No, hombre, perra!
1: ¡Hala!
2: O sea, imagínate, jueves, viernes... No, hoy es miércoles. Miércoles, jueves, viernes, sábado y domingo de sin clases.
1: ¡Qué rico!
2: Oye, qué rico.
1: Ay, qué rico,
2: una semana así para nosotros.
1: Te voy a decir algo.
2: Transmitiendo desde mi camilla.
1: Te voy a decir algo. Sí extrañas, por ejemplo, la escuela o
2: sí.
1: el trabajo.
2: ¿Tantos
1: o sea,
2: días?
1: Sí, ya ¿no? llega el momento que dices, ya, o sea,
2: ya
1: regresar
2: ya
1: a pelearme
2: fue mucho.
1: Con la Susan, ya quiero
2: ya
1: pelearme.
2: Ya fue mucho, ¿no? Dices tú, ya fue mucho, ya para.
1: O en la escuela sí dices, bueno, mis amiguitas.
2: También. Buenos días, aquí trabajando y escuchándolos. Taxista Anónimo, ¿cómo estás, amigo? Muy buenos días, nos manda corazoncitos, también te mandamos corazoncitos y esperamos que tengas un día maravilloso, por supuesto. Gracias por sus mensajes.
1: Y que te des un baño.
2: Déjate.
1: Porque va a ser mucho calor hoy.
2: Ah, bueno, eso sí.
1: Va a ser mucho calor.
2: Así que bueno, ustedes quédense con nosotros hasta las 11 de la mañana. Por supuesto, entren en contacto 2299-608781.
1: Y los dejamos con esta rolita de Shawn Mendes y es la de Señorita. Estás con Susan y Fallo.
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1: De YFM.

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1: Tiene que 33 aquí el Morning Show de Ya FM. Bueno, vamos a entrarle a eso, ¿te parece?
2: Que no me dijiste fuera del aire, lo que me dijiste fuera del aire porque te junan.
1: Ajá, sí.
2: Saludos, Susan Fallo, por favor, pueden enviar saludos a Alfonso Gordillo, que va rumbo a la escuela. Y los escuchamos todos los días. ¡Saludos! ¿Cómo están? Que les vaya muy bonita la escuela. Ya ves, ellos sí tuvieron clases hoy.
1: Ok, saludos, con mucho gusto y mucho cariño.
2: Hola, JFM, soy Patricio y quiero que pongan Billie Jean de Michael Jackson.
1: ¡Órale!
2: Es que Michael Jackson anda muy en tendencia, mira. O sea, ahorita anda en super tendencia Michael Jackson. Y justo hoy es miércoles de cine y estamos platicando de películas fuera del aire, ¿no?
1: Sí, y te quiero preguntar a ti y a todos si ustedes consideran alguna de las películas que han visto una película de culto y cuál sería. ¿Sabes cuál es la película de culto, no?
2: Sí.
1: Bueno.
2: Creo que tengo varias. O sea, según yo, es que no sé si entren como películas de culto.
1: Suelen ser muy como diferentes, muy random, muy innovadoras.
2: Es que ve, ajá, por ejemplo.
1: Pueden tener escenas o personajes icónicos.
2: Es que según yo, todas las que están como catalogadas, ve. La de Donnie Darko, ya la vi. El Club de la Pelea, ya la vi. La Naranja Mecánica, ya la vi.
1: Ajá.
2: Entonces, según yo, son como películas. La de Pulp Fiction. ¿Cómo se llama en español Pulp Fiction?
1: Pulp Fiction.
2: No me acuerdo cómo se llama en español. Bueno, es, sí deben recordar cuál es la de Pulp Fiction.
1: Sí, sí,
2: ¿no?
1: De Quentin Tarantino.
2: Y que sale... Ahí se me fue el nombre tú. Bueno.
1: John Travolta
2: con esta chica que se me... Uma Thurman, sí.
1: ¡Hala, qué peliculón!
2: Ese peliculón.
1: Pero bien raro, ¿verdad?
2: Bueno, es como... Para mí esas entrarían como en esa categoría.
1: Ojo, no todas entran para un Oscar, ¿eh? Pero sí
2: no,
1: son
2: No,
1: de
2: pero
1: culto.
2: Estamos hablando de cine culto. Según yo, esas que entran así, de mis favoritas, sin duda alguna, es el Club de la Pelea.
1: El Club
2: es
1: de la Pelea.
2: Es de mis favoritos. La
1: voy
2: escena en la que se está de así. Bueno, no les quiero decir porque igual hay alguien que no la ha visto. Mejor no les decimos. Pero si ustedes tienen alguna.
1: Yo te voy a decir una que la he visto, sin mentirte, fácil 6 veces.
2: ¿Cuál?
1: Fácil.
2: No,
1: y
2: la
1: cada
2: visto
1: vez
2: poca,
1: que la veo.
2: Poca, la has visto poca.
1: No, sí estoy loco.
2: Yo, por ejemplo, de mis películas favoritas, por ejemplo, la de ¿Dónde están las rubias?
1: Ajá.
2: No, manches, seguro que la he visto 100 veces.
1: ¿En serio?
2: Sí, claro, ya me la sé. Me sé hasta, cuando me gustan tanto las películas,
1: las escenas y
2: me sé hasta los diálogos. Entonces,
1: no,
2: yo,
1: ya
2: sí
1: te
2: soy,
1: estás loca.
2: Te lo
1: te
2: prometo.
1: Loca,
2: sí, por ejemplo, Mulan, ajá. Mulan de Disney, los pequeños que están escuchando seguramente tienen su película favorita. Mulan de Disney, me sé perfectamente los diálogos y las canciones.
1: Ah, bueno, pues voy a tratar de hacer eso.
2: O sea, yo sí, cuando me gustan mucho las películas, sí soy muy, muy fan. Muy metida, vaya.
1: La que te digo, la he visto como 6 veces y la vuelvo a ver si quiero. Y siempre encuentro algo que dije, esa pista como que no la recordaba.
2: ¿Cuál?
1: Es de mi novio Leonardo DiCaprio. Bueno, no es mi novio, pero de Leonardo DiCaprio, mi ex. Que no entiendo por qué no se ganó un Oscar con...
2: ¿Cuál?
1: La Isla Siniestra.
2: La Isla Siniestra.
1: Me encanta esa película.
2: Bueno, pero ¿sabes a mí cuál me encanta de Leonardo DiCaprio? Ajá. No la de La Isla Siniestra, la de Inception.
1: ¿Cuál es esa, la del oso?
2: No, la de Inception es donde están girando... Es que no sé cómo se llama en español.
1: Es que Leonardo DiCaprio tiene muy buena.
2: Donde está girando el coso, que están en los sueños, se meten en los sueños.
1: Ah, ya, sí. Pero estaba más chavito, ¿no?
2: El Origen, se llama en español El
1: también
2: Origen.
1: También está bien buena esa.
2: Esa es mi favorita, o sea, esa, y esa también la puedo ver 100 veces y no
1: el
2: me
1: origen,
2: para nada.
1: El Origen. Pero la Isla Siniestra,
2: también. Bueno, ustedes mándennos sus películas.
1: Ajá, favoritas.
2: ¿Y cuáles consideran que podrían entrar dentro de ustedes? O sea, porque mencionamos cuáles están como catalogadas dentro de cine culto. Pero que ustedes digan, esta para mí sería como cine. Por ejemplo, Amores Perros.
1: Ah, también.
2: Es de mis favoritas.
1: También.
2: Amores Perros, por ejemplo. Entonces, de las mexicanas.
1: La del infierno.
2: El
1: también.
2: Infierno.
1: Yo creo
2: muero.
1: Que es de la...
2: Me encanta esa película. Sí. Y luego salió
1: Nosotros los
2: Nobles también. Luego salió otra con este Poncho Herrera, que es muy similar al infierno. No me acuerdo cómo se llama esa película, que también está en
1: que
2: una
1: se
2: plataforma.
1: Fue a casar y se llevó a su familia a un pueblo.
2: Esa.
1: Ah, está buenísima.
2: Está muy.
1: Está random.
2: Está, iba a decir muy. Es que no puedo decir la palabra.
1: Ajá.
2: Pero está muy así, ¿no? Ajá. Muy como chistosa.
1: Que
2: muy
1: se duerme
2: como...
1: en un cuarto y toda la familia
2: está
1: bien. ¿Cómo?
2: No sé cómo. Pero ahí te das cuenta también así de ciertas cosas que
1: no
2: dices.
1: No me acuerdo su nombre.
2: México mágico, como dicen.
1: Ajá.
2: México mágico, así. Aquí está, creo. El baile... No, ese no es. No sé. Déjame ver cómo se llama.
1: Y ahorita el baile del gorila.
2: No, hombre. Pero bueno.
1: Bueno, que nos manden sus películas cultas.
2: Creo que es esta, la de Que Viva México, ¿no?
1: Sí, sí, es esa.
2: Creo que es esta. Bueno, ustedes mándenos sus películas. Ya están llegando un chorro de mensajes. Hola. Regresando, prometemos leer todos. Ya estoy leyendo yo algunos, se los iba a mencionar. ¿O tenemos tiempo y leemos rápidamente algunos?
1: Pues, a ver, unos...
2: ¿Leemos algunos rápidamente?
1: Unos
2: bueno,
1: tres mínimo, ¿no?
2: Saludos para Jero y para Gris, que van para la escuela.
1: Gracias.
2: Rápido y Furioso, cultura de autos.
1: Muy bien, sí, sí, la verdad, sí.
2: Susan Fallo, soy Belén. Saludos hasta la Ciudad de México para mi hija Natalia.
1: Hola, Belén, Natalia.
2: El Código Da Vinci, dicen por acá.
1: Sale este cuate, el Forrest Gump, ya se me fue su nombre.
2: Tom Hanks.
1: Tom Hanks.
2: Ah, claro. Hola, soy Sol. Los escucho todos los días. ¿Pueden ponerme algo de Taylor Swift? La
1: claro.
2: De The Fate of Ophelia. Por favor y gracias. Saludos. Hola, bendiciones para ustedes. Saludos a mis niñas, Katy y Camila. Mira, aquí está Katy y Camila. Son las chicas que platicaron conmigo en Cars Junior cuando estuvimos la semana pasada.
1: Hola, Katy y Camila.
2: ¿Qué crees? Denisita, la semana pasada les mandamos saludos, nada más que no me acordé del nombre de Katy y Camila. Pero que les vaya muy lindo a la escuela, porque sí platiqué con ellas y siempre nos escuchan.
1: Abrazotes, Katy y Camila. Muchos abrazos.
2: Gracias. Bueno, pues te percibimos con algo música. Regresando, seguimos con los saludos.
1: Parece perfecto. Y por cierto, mañana voy a estar ahí en Carl Jr. del centro.
2: Ahorita les platicamos todos regresando.
1: Va a estar bueno.
2: Va a estar buenísimo. Y va a ser por la mañana para que también pasen a saludar los peques.
1: Ahí nos vemos. Usher y Pitbull, la de DJ Goes Fall in Love.
2: Y por supuesto, lo disfrutas.
1: Con Susan y Fallo.
2: En el Morning Show.
1: Y FM.
0: Siete, 38.

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1: 7:41. 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
4: Seguimos con este bonito...
5: Miércoles de cine.
4: Miércoles de cine.
5: Podría ser miércoles de cine tal cual. Dice, hola Susan Fallo, buenos días, ¿cómo están?
4: Bien,
5: dice,
4: gracias.
5: Por acá, dice, la peli del vuelo con Denzel Washington. O Tiempos Difíciles, así se llama la peli, dice Itzel.
4: Ah, pues
5: ah, la de Pulp Fiction. No, ajá. La de Pulp Fiction es, sí. Tiempos Difíciles en español.
4: Tiempos duros, tiempos difíciles, ¿no?
5: Ok, bueno, pues esta, a mí me gusta, es de mis favoritas. Ojos Bien Cerrados, ¿sabes cuál es esta? Con Tom Cruise y con Nicole Kidman.
4: Ah, sí, es cierto.
5: Como de los noventas, sí, esta película. Dice... ¿qué? Ah, que la dice Glory Bell que la película esta con Poncho Herrera... Que se murió el tío y le dejó la herencia.
4: Y tenía que ir
5: por la herencia. Sí, es cierto, ya me acordé más.
4: Está buena, está muy buena.
5: Es un relajo esta película, pero sí ya me acordé. Dice, hola, la que puedo ver mil veces es 50 sombras de Grey, dice por acá.
4: Uy,
5: bueno.
4: Dice, le recordamos que son películas de culto. Que
5: sí, por favor, de culto, hija, no de otra.
4: No de,
5: no de cultura general. No, ay, no, ¿no? Oye, dice, lo mismo que Susan me sé hasta los diálogos.
4: Ay, o sea, ya es
5: pues
4: mucho.
5: Porque está enamorada de Grey, ¿no?
4: ¿Cómo no?
5: Creo. Sí, claro. Dice, La Dictadura Perfecta. La Dictadura Perfecta también.
4: También está muy buena. Fue sí. Como que fue el parteaguas, ¿no?
5: Sí, de muchas películas que después vinieron de ese estilo. La película de Guardianes de Altamar, película súper recomendada. ¿Cuál es esta? Guardianes de Altamar.
4: ¿No será Guardianes de la Galaxia?
5: Guardianes
4: de Altamar.
5: No, aquí está, del 2006, dice. ¿Qué crees? Esta no la vi, pero...
4: ¿Quién sale?
5: Salen estos actores. 20, no, sé no, espérate. Estoy buscando quiénes son, porque sí medio los ubico, pero medio. ¡No! ¡Ay, no me deja leer quiénes son los actores! Ahorita les leo quiénes son los actores, ¿va? Pero ok, vamos a buscarla entonces, porque mira, ya nos las recomendaron acá.
4: Ok.
5: Dice, Furia sobre dos ruedas. Era la de unos hermanos en moto, creo esta, ¿no? Si no me equivoco.
4: Ah, Motorratones de Marte, ha de ser.
5: No, hombre. Buenos días, Susan Fallo, soy Raúl. Yo digo que Sangre por Sangre.
4: ¡Hala, esa cuál es!
5: ¡Hala, esa cuál es, hijo!
4: Ya sé que me van a funar por lo que voy a decir,
5: sangre
4: pero...
5: Sangre por Sangre.
4: Alguna de los hermanos Almada sí era de culto.
5: No sé,
4: sí,
5: no me acuerdo
4: sí.
5: Yo de eso, dijo, no, soy old, pero no tan
4: ay, sí,
5: old.
4: Sí, cómo
5: no.
4: No me digas que no viste al Chuck Norris y Charles Bronson de México.
5: Claro que no, yo los conocía por mi mamá nada
4: los
5: más.
4: Los Almada.
5: No. Oye, este de Sangre por Sangre no lo ubico, ya la puse aquí, pero la verdad es que no.
4: Sangre por Sangre.
5: Creo que también es como retro, del 93, no, pues yo apenas estaba naciendo en el 93. Hola, saludos, dice Fabián. Les recomiendo la de Somos, de Netflix.
4: Ah, no, yo la conozco como Semos.
5: Somos. ¿Película? ¿Así se llama Somos? Del 82, dice acá.
4: ¿82?
5: Ni idea. ¿Sabes cuál está? ¿Será esta?
4: Una de Nicole Kidman,
5: sí.
4: Que se llama Los Otros.
5: ¡Los Otros!
4: ¿Te acuerdas?
5: Uy, de mis favoritas.
4: Buenísima,
5: también.
4: ¿Va?
5: ¿Cómo no? Sí, de
4: me
5: mis
4: acuerdo,
5: favoritas.
4: Ahorita. Lloré yo en la primera vez.
5: Yo también.
4: Vez. Lloré mucho porque era un niño cuando la vi.
5: Yo...
4: ¡Ay, pobrecita! No me digas que ellos son los otros.
5: Que ellos son los otros. Sí, ya cállate los ojos.
4: Me pellizqué justo cuando acabé. Dije, a lo mejor yo soy como ellos. Pero no.
5: Pero era porque la Nicole Kidman estaba loca, ¿no?
4: Sí.
5: Algo había hecho así, ¿no?
4: Sí.
5: Ajá,
4: sí, sí.
5: Medio me acuerdo.
4: Por ahí va.
5: Un saludo a Patricia que va a su kinder de parte de su papá Mario. Saludos a Patricia y a Mario. Hola, dice por acá, saludos. Yo no me canso de ver, dice el curioso caso de Benjamin Button, dice.
4: Ah, también
5: y
4: está buena.
5: Forrest Gump son de mis preferidas, dice el chefcito. Saludos, chefcito. Buen y bonito día, soleado, dice. Saludos. ¿Cómo estás, Noé? Gracias por tu mensaje. Te mandamos saludos. ¡Buen día, eternamente bella! ¿Cómo estás? Historia Americana X. Esta es muy buena. ¿Te acuerdas de esta película, Historia Americana X? Creo que también sería como de culto. Te voy a poner aquí la imagen para que te acuerdes. Historia Americana X. ¿Cómo no? De los hermanos con Edward Norton. ¿Dónde?
4: Ah, claro.
5: ¿Te acuerdas?
4: Sí, ya
5: está.
4: Me acordé, ya me acordé. Sí,
5: muy buena.
4: Sí, está muy buena, sí, sí.
5: Y
4: sí,
5: Edward Norton.
4: Da miedo.
5: Sí, cómo no, Edward Norton.
4: Es como cuando hay una escena en una banqueta que él se pone bien loco y truqui, traca, piquín.
5: Ah, sí. ¿Sí, no? Sí, claro. Pero no, hombre, Edward Norton.
4: Aparte, acaban de grabar a Edward Norton.
5: Sí.
4: Haciendo como si fuera la película.
5: Lo que me pida Edward Norton. Lo que me pida Edward Norton. Está guapísimo. Además de que ya tiene sus años ahorita, sigue igual de guapo. Se me hace un señorón. Edward Norton.
4: Me hace bien loco.
5: Ay, Dios. Pero bueno. Espérate, que ya me fui. Dice, con mi novio. A ver. Si no quieres que peleemos eternamente.
4: ¿Quién es su novio?
5: Con su novio Edward Norton, dice.
4: Pelea.
5: Dice,
4: pelea.
5: Yo creo que lo he visto como 50 veces o más. No, pues como no, hija. Sí, no sé. Esas cosas.
4: Cuate, está loquito el cuate, ¿eh? Ha habido películas que no ha quedado por loquito. Porque pues, es muy agresivo.
5: Así como me Goofy.
4: Así como vaina.
5: Trata. Sí me acuerdo de esta película. Sí me acuerdo perfecto. Y eternamente bella también. Bueno, regresamos a seguir leyendo las películas. Y prometo que leo todos sus saludos. Así que vamos con algo de música. Y regresamos, seguimos platicando en este miércoles de cine.
4: Rosalía con Bergen aquí en el Morning Show.
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4: En YFM.

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1: 8 de la mañana, 8 minutos, la neta, hay mucho mensaje.
2: Oye, hay mucho mensaje, así que vámonos rápido con los mensajes. Hola, dice, pueden poner, dice, saludos para Patricio, ok. Saludos, dice, hola chicos, buenos días, mis películas favoritas son Casablanca y Horizonte Lejano, dice Caminante, La Caída del Halcón Negro, dice Lotso, muy bien, dice por acá, No Respires, recomendadísima, esa sí la vi,
1: ¿eh? Sí es buena.
2: Esa no sí respires. La vi, la de No Respires.
3: Es cuando vas hola. Pasando por donde hay charcos que huelen a...
2: No, pero también No Respires. Hola, la del Precio del Mañana, claro, con Justin Timberlake, ¿no? ¿Sí? Esa está, ¿no? Sí. Hola, la de Historias Cruzadas es muy buena, una historia de racismo de Kevin Costner. Y Ashton Kutcher, ok, creo que sí me acuerdo de esta. Hola, la de Vatos Locos, Sangre por Sangre, dice. Oh, Animales Luminosos, esa es la que está ahorita, ¿no? Animales Luminosos es la que está ahorita justo en esta plataforma. Yo como que estaba viendo los cortos, no la he visto, pero se me hace que sí está padre. Hola, la de Ríos de Color Púrpura, dice Lai. Claro, Ríos de Color Púrpura, sí me acuerdo de esta película.
3: También me acuerdo, fíjate.
2: Sí, dice, hola, dice, buen día, Los Hijos de la Calle con Brad Pitt, Sexto Sentido. Uy, Sexto Sentido, muy buena.
3: ¿Cómo? También Entrevista con el Vampiro.
2: Entrevista con el Vampiro. ¿Cómo no vas a conocer la de Sangre por Sangre, Vatos Locos por Siempre? Dice, ¿cuál es Sangre por Sangre? A ver.
3: ¿A quién le dijo a ti, bueno?
2: Yo creo que me dijo a mí porque yo dije que no sabía cuál era.
3: Ah, entonces muy mal por ti.
2: Sí, Vatos Locos por Siempre,
3: Sangre
2: por
3: Sangre. Ah, sí, cómo no, Sangre por Sangre, sí, esa sí me acuerdo.
2: Fíjate que yo no me acuerdo de esta película. O sea, como que me da una idea, a lo mejor cuando la comience a ver sí me acuerde, pero así 100% no recuerdo la trama. La verdad es que ¿para qué les engaño? ¿Para qué les miento? Dice, hola, buenos días, la de, claro, la de La Milla Verde, la de, ¿cómo se llamaba en inglés? No me acuerdo cómo se llamaba, pero bueno, la de Laberinto del Fauno. No sé si, si así se llama. Laberinto del Fauno, la de Rango, muy buena, Laberinto del Fauno.
3: Y Rango también. Te voy a decir algo, ya vi la de Rango como 3 veces y hay mucha gente que le digo, vi Rango, está muy buena, y no les gusta, le da asco los personajes.
2: La de La Milla Verde es la de Milagros Inesperados. Yo la conozco como Milagros Inesperados. Esa okay. Es que es Green Mile en inglés y Milagros Inesperados en español. Ya. Saludos a Camila y a Joana que van rumbo a la escuela. ¡Saludos! ¡Neto! Ghost Ship, la del barco fantasma. ¿Esta es donde salía Rihanna? No. La estoy confundiendo.
3: No recuerdo.
2: No, eso es Battleship. Creo que la estoy confundiendo. La de Hombre en Llamas, claro, con Denzel Washington,
3: y hasta
2: ¿no?
3: Mark Anthony.
2: Creo que sí. Hola, chicos, le pueden mandar un saludo para Emilia Navarrete, que va rumbo a la escuela. Saludos. Paoram, ¿cómo estás? La de Hachiko. No manches. Yo no.
3: Ese es para llorar.
2: No, si yo nada más la vi una vez y no la he vuelto Hachiko a ver, si ni lloro. Puedo. Ni puedo. Saludos, buenos días, Susan Fallo. De terror en los 80s, Hellraiser, La Puerta del Infierno, dice Alexis. Sí, Hellraiser.
3: Yo pondría Hellboy, buenísima. La 1.
2: No, pero él está hablando de películas de terror.
3: No, pero digo, yo pondría
2: Hellboy
3: también.
2: Hellraiser, Puerta del Infierno del 87. No me acuerdo, fíjate, no, esta película. Tampoco. Pero vamos a
3: Freddy
2: verla,
3: Kruger.
2: Freddy, yo creo que son de las que más me acuerdo.

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5: Siguiendo con rayas, amiga, es muy buena, pero bueno. Dice, buenos días, chicos. La de... ¿Qué? House of Richard? ¿Cuál es esta? Muy buena, no sé si se la hayan visto. Se llama Hasta el Último Hombre. Ok, voy a buscarla, no sé cuál es, pero prometo buscarla. Pero bueno, ahí están los saludos a ustedes. Gracias por estar comentando sus películas de culto.
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5: Por supuesto, la disfrutas.
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5: En el Morning Show.
6: Ay, FM.

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0: 8 de la mañana con 25 minutos. 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
1: 8-24.

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1: 8 de la mañana y 39 minutos en el Morning Show de Ya FM. ¿Y qué creen?
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1: 8 de la mañana, 40 minutos, regresamos al Morning Show
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0: 8:38.
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2: Ya las 9 de la mañana con 3 minutos, 9 con 3 en el Morning Show de Ya FM en este miércoles, mitad de semana, 13 de mayo.
3: 13 de mayo, ¿y qué creen que se festeja el día de hoy?
2: ¿Qué se festeja?
3: Hay varias cosas, una de ellas es el Día Mundial del Entrenador de fútbol.
2: Ay,
3: a ver qué tan buena eres. Dime
2: fútbol.
3: El nombre de tres entrenadores que te vengan a la mente. Tres entrenadores. Porque de seguro, o sea, tú eres de equipos acá. Dime tres entrenadores.
2: Basiquísimo.
3: Sí. A ver, ustedes también, díganos el nombre de tres entrenadores.
2: ¿Cómo
3: que
2: se llamaba este
3: ¿Cómo
2: señor?
3: No vamos a ver
2: ninguno. Se me olvida su nombre.
3: Tres entrenadores de fútbol.
2: Sí, espérate, estoy acordándome del nombre del señor este.
3: ¿Te doy pista? Por ejemplo, el que fue de México, ajá, algo que tienes en la cabecita.
2: Se me llama.
3: El señor ese se me llama. Alguien, ayude a Susan, por favor.
2: Ay, ayúdenme.
3: Se me llama.
2: Sí, ¿cómo se llama?
3: Ay,
2: La Volpe. No era, él era entrenador, La Volpe.
3: Muy bien.
2: ¿Cómo se llama?
3: Ya está
2: el
3: uno.
2: Otro,
3: te estoy dando la clave de lo que tienes en la cabeza luego que te pica.
2: El Piojo Herrera.
3: Ay, está dos. Te falta uno. Vamos, Susan, sí se puede. Sí, la Volpe, ok, muy
2: ¿quién
3: bien.
2: ¿Quién era el Llenito? ¿Llenito era el Piojo?
3: El Llenito era el Piojo.
2: Había otro, pero...
3: Tenía como así de Pablo Mármol, ¿te acuerdas del Pablo Mármol?
2: Es que no me acuerdo bien.
3: Ah, no estás googleando, siempre
2: no,
3: sabes.
2: No estoy googleando.
3: Ajá, sí, por eso ayer subí
2: es
3: el video.
2: Es que no me acuerdo.
3: Díganos tres
2: llama?
3: Entrenadores, porque hoy es Día Mundial del Entrenador de Fútbol. Ok, dos, te falta uno. Uno
2: en tu Caferretti, claro.
3: Sí, ¿quién te lo
2: en
3: dijo?
2: En tu Caferretti,
3: no,
2: me
3: no,
2: están
3: no,
2: ayudando
3: a ver, espérenme.
2: Aquí.
3: Espérenme, Susan está viendo, está
2: oye,
3: diciendo
2: la,
3: trampa.
2: Oye, ¿la Puente es distinto a La Volpe?
3: La Puente y La Volpe son diferentes.
2: Ah, pues La Puente.
3: La Volpe es uno de bigote.
2: Sí, es que medio me acuerdo de ese.
3: Y La Puente era uno que
2: ese,
3: se ponía
2: sí, no
3: su
2: me acuerdo.
3: Boinita. Era
2: ah, el de la gorrita.
3: De América, el
2: ya,
3: de la boinita.
2: Sí. De la boina, perdón,
3: ajá,
2: de la
3: ese,
2: boina.
3: Ese
2: sí,
3: es la Puente.
2: Sí, ya. Pues con eso, o sea, ¿para qué quieres más?
3: El Oxxo dice, lo voy a decir porque ya sé que es albur, dice, el chango mechas de indio.
2: Qué bueno que no lo leí yo, o sea, Oxxo, te pasas.
3: Te pasas.
2: ¿Qué
3: okay,
2: dice?
3: Dice por acá, ay.
2: Ah, de películas, estaban hablando todavía de películas.
3: Bueno, vamos, dice, el Piojo Herrera... Tuca Ferretti y Mejía Barón. Uy, no
2: de
3: me acuerdo.
2: De ese no me
3: Mejía
2: acuerdo,
3: Barón.
2: Del Mejía Barón.
3: Mejía Barón
2: no.
3: Sí me acuerdo.
2: Ya no me tocó.
3: Es que ya como que se acuerda uno de directores técnicos antiguos. Ahorita no hay buenos.
2: ¿Quiénes son los de ahorita, los actuales? ¿O quién es el actual más
3: Aguirre.
2: Bien?
3: Es el Aguirre. Pero, por ejemplo, está La Volpe, La Puente y el Vasco Aguirre. Si lo mencionan por acá, dice Valentín.
2: Okay.
3: Tenemos por acá audios. Vamos a escuchar los audios.
2: ¡Escuchemos!
4: Manuel La Puente, La Volpe y el Piojo Herrera.
2: Ah, pues lo que dijimos.
4: Nacho Ambriz.
2: Ah, es que
3: Piojo
2: no
3: Herrera, Eduardo La Volpe. ¿Eduardo La Volpe? No se llama Eduardo. ¿O sí? El Vasco no sé, Aguirre, tú. Nunca había escuchado su nombre, fíjate. Mejía Barón. Y por acá el guapo dice Hugo Sánchez.
2: ¿A poco Hugo Sánchez fue director técnico?
3: Fue director técnico de Pumas cuando lo dejó bicampeón. Quedó okay, campeón.
2: Va. Ahí
3: y
2: está.
3: En la próxima,
2: el
3: pum,
2: Hugo
3: campeón.
2: Sánchez, sí, cómo no. O sea, sí, también me acuerdo de pero no lo ubico tanto de director técnico. Pero
3: bueno, pues él fue
2: eso.
3: Director
2: es que
3: técnico.
2: Que yo era una pequeña cuando ese entonces.
3: Sí, es cierto. O sea, ahorita que estás diciéndolo, dijeron puro entrenador viejo.
2: ¡Oye!
3: No, que están diciendo que eres una pequeña, me estoy dando cuenta, es lo que te digo. Están diciendo mucho entrenador de
2: ¿quién es
3: de
2: el
3: antes.
2: Actual? ¿Cómo se llama el actual?
3: Aguirre, ya te dije.
2: Ah, Aguirre. Sí,
3: pero
2: claro.
3: Mencionaron más.
2: Pues es que, hijo, también lo que está haciendo.
3: Ya no.
2: Pues se no. Digo, el Piojo en su momento creo que llevó a la selección a un momento en el que todos estábamos como que conectados con eso, ¿no?
3: Sí.
2: Bueno, a ver
3: bueno,
2: ahorita.
3: Pero
2: a
3: bueno,
2: ahorita.
3: Hoy es día...
2: Del director
3: entrenador
2: técnico.
3: De fútbol.
2: Ok, ¿qué más?
3: Este...
2: A los de las escuelas, felicidades a todos los entrenadores
3: claro.
2: De escuelas, porque hay muchas escuelas de fútbol y que tienen entrenadores, así que saludos a ellos y que tienen sus escuelitas.
3: Hay unos muy buenos, hay unos que se apasionan.
2: Hay unos muy buenos, muy apasionados. Yo recuerdo cuando entrenaban mis peques en fútbol y tenían sus maestros, sus directores técnicos ahí de fútbol.
3: ¿Te acuerdas mucho?
2: No, muy buena onda ellos y muy atletas y todo.
3: Ok.
2: No les enseñaron nada, pero saludos.
3: Pero les enseñaron que hay que ser buen atleta.
2: Pero saludos.
3: Bueno, vamos con música y vamos a regresar en un momentito porque tenemos más cosillas que decirles. Dice por acá, mira, otro audio.
2: Sí, a ver, escuchemos.
4: Antonio de la Fuente Ugalde, de la Escuela Tiburoncitos Rojos. Saludos.
2: De Tiburoncitos Rojos, dice, ya ves.
3: Mira,
2: ahí está.
3: Saludos.
2: Te estoy diciendo de las escuelitas de fútbol, de las escuelas de fútbol de los peques. Saludos a todos ellos y felicidades en su día.
3: Un abrazote.
2: Bueno. Pues mándenos los saludos al 2299-6087-81. Quédense con nosotros a esta hora de la mañana, ya tomaron café, ya desayunaron, ya. No me digan que no, ya están más despiertos.
3: Ya súper despiertitos.
2: Y regresando les contaremos que hará calar.
3: Mucho calor ya tenemos por acá, no, y el pronóstico.
2: Yo ya leí hasta cuánto, hijo.
3: El pronóstico y otras cositas.
2: ¿Te acuerdas de la película del infierno? Uh-huh. Pues Veracruz está aquí al lado.
3: Pues el infierno es nada al lado de lo que viene hoy.
2: Vámonos con Shepherd Ron. Este es Got Like Baby.
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4: Oigan, ayer mi querido Jorge Castro estuvo en la patrulla y hoy también Byron andará en algún punto impactante para que ubiquen los boletos, todas las promociones, la Yacomanía y puedan participar en estas y todas las promociones que tenemos para ustedes durante estos días, ¿eh?
5: Hoy busquen al Byron.
4: ¿A qué hora estará? A las 2 de la tarde, creo, ¿verdad? Tres. Cuatro de la tarde, sí, porque no puede ser a las 2 porque él sale a las 3.
5: Efectivamente.
4: Yo estoy lenta. Bueno, 3 de la tarde, Byron Zamora, en un ratito confirmamos el punto impactante del día de hoy. Claro. Para que sepan y ustedes puedan participar y quédense conectados con nosotros. Oye, hablando de este día del entrenador de fútbol, hay muchos saludos.
5: Siguen llegando de sus entrenadores que les mandan saludos, dice por acá, el Tuca Ferretti es uno
4: saludos.
5: De ellos.
4: Saludos.
5: Señor, ay, Carlos Reynoso, que fue entrenador de los Tiburones Rojos de Veracruz.
4: Claro, ¿cómo no?
5: Siguen llegando mensajes, a ver, vamos a escuchar este
4: Escuchemos.
5: Audio. ¿Qué dice?
6: Falla o no falla. Saludos a Luis Dada Becerril, el Chaca, y su equipo infantil, que ahí la lleva bastante bien. Entrenan en el Floresa y en varios lugares. Ayer jugaron en el Dorado.
4: Ok,
6: el equipo infantil del Real Madrid. Saludos, que sigan bien los chavos. Van bien tanto en la escuela como en el deporte.
4: Eso es lo importante, que cuando vas bien en la escuela y en el deporte... Eso a mí me parece maravillosa, muy buena combinación.
5: Muy buena, muy buena. Y bueno, por acá, nada más nos manda una cara de... El Taxi Flow.
4: Se está riendo de nosotros, Taxi Flow.
5: Oye,
4: ¿qué
5: no
4: le
5: te
4: pasa?
5: Pases de lanza.
4: ¿Qué le pasa, Taxi Flow?
5: ¿Qué le pasa? Oye, regresamos entonces a decirles cómo va a ser el pronóstico en un momentito.
4: Sí, así es. Ustedes quédense con nosotros, 2299-608781. Vámonos con las Blackpink, esto es Go.
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4: En el Morning Show.
5: Ay,

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2: 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Y ahora sí me cuentas todo, porque hablando precisamente del mejor evento de pesca, pues el calorcito está sabroso.
3: ¡Súper rico! ¿Y qué creen?
2: ¡Cuéntamelo!
3: Que vamos a tener el día de hoy...
2: Temperatura calurosísima, ¿no?
3: ¡Súper calurosa! Sí. No lo puedo creer.
2: Pues es que mayo, Veracruz es bastante caluroso, hijo.
3: Muy caluroso.
2: Y di que ya estamos en 13 de mayo, o sea, digo, sí lo estamos como que llegando al medio mes, uh-huh, e iniciando estas. ¿Será que junio también sea bastante caluroso?
3: Yo creo que sí, pero el día de hoy, ponle, tenemos aquí en Veracruz, Boca del Río, un pronóstico de máximo de 35 grados, nada más que como ya saben que apenas hubo un poquito de vientecito y todo, nos trajo humedad.
2: Oh, ya
3: ¿y cuánto
2: sé.
3: Crees que vamos a tener la sensación térmica?
2: No.
3: ¡45
2: me
3: grados!
2: Me derrito, hijo, me derrito.
3: 45 grados la sensación térmica el día de hoy. No habrá lluvias, no habrá nada, pero sí se recomienda hidratarse mucho, mucho, mucho. Si se hidratan con esa agüita de vinito, pues invítennos.
2: Ya
3: sé. Susana y yo somos muy receptivos para eso.
2: Sí, por favor.
3: Muy receptivos. Cuando decimos muy, es muy.
2: Y además es importantísimo que pues se pongan protectores solares. Recuerden que si van a andar exponiéndose a estas temperaturas, al sol, justo en los horarios pico, pues ponerse bloqueador solar, tomar mucha agua, hidratarse, cubrirse con algo importantísimo, porque las temperaturas pues sí estarán bastante elevadas, ¿eh?
3: Muy elevadas.
2: Así que bueno, pues ahí está la información. Si tienen algo que hacer en la tarde, mediodía del día de hoy, pues las temperaturas estarán bastante elevadas aquí en la zona conurbada Veracruz, Boca del Río. Cuéntanos si tú nos escuchas a través del portal en www.ya.fm, que nos dejen comentarios en la Ciudad de México, cómo están, en el Estado de México, cómo
3: ayer
2: andan.
3: Ayer nos estuvieron mandando de Jalapa.
2: De Jalapa.
3: A ver qué onda.
2: Mis amigos de Huatusco, que también Fabián siempre nos escribe. Uh-huh. ¿Cómo andan por esta zona, no? Que a lo mejor están más templadones.
3: Que nos digan. Bueno, pues y les vamos a regresar porque les echamos una nota muy buena, ¿eh?
2: Dice, con este calor ya no me pongo protector solar, me pongo sazonador. Ya sé, hijo. La verdad es que sí, no, yo sí te creo.
3: No,
2: sí te
3: creo. Y termina uno como el tipo Palazuelos, así.
2: Pues, no, hombre,
3: con
2: yo creo que más.
3: De eso,
2: más
3: rico,
2: bronceado.
3: Como para darte una mordida.
2: Sí, hijo.
3: Como pollo rostizado.
2: Chamuscado, dirían.
3: Chamuscado.
2: Vámonos con Sara Larson. Aquí está Eurosummer.
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2: En el Morning Show.
3: De FM. 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
2: 9 de la mañana con 54 minutos. 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
2: Tienes que ir, hija. Ah. Tienes que ir, lo siento, ahí sobre.
3: Y si pasó 6:30, no, tiene que ser 7:30.
2: 7:30, ahí te veo.
3: Bueno, me lo guardan.
2: Sí, te vamos a guardar. Ajá, sí,
3: no, ¿cómo? Creo, porque son nada más 50 primeras personas.
2: Lo siento, lleguen, ¿eh?
3: Sí, ya pasó.
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3: 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Vez.
2: Ay.
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2: Se venía.
3: Ahí me traen uno a alguien, por favor.
2: No vamos a tener nada, puro cuerno para ti.
3: Ah, qué malo.
2: No es cierto, Susan. Pero bueno, ya mañana nos vamos a ir tempranito. Y ya tenemos por acá el triviatón que va a estar muy bueno.
3: Eso.
2: También
3: oye, y alguien en la Ciudad de México nos escribió que nos escucha a través del portal en www.ya.fm, que tú nos puedes escuchar desde donde te encuentres. Y alguien nos escribió.
2: Hola, les escribo desde Ciudad de México. Respecto a la temperatura, la verdad es que está favorable. Tenemos 23 grados. Centígrados con probabilidad de lluvia a partir de las 2 de la tarde. Saludos, nombre, saludos para ti, Nancy.
3: Va a estar bueno entonces el clima.
2: Abrazo, Nancy.
3: Pero aguas, porque luego ahí en la Ciudad de México ya llueve y ya hace un problemón.
2: Mucho problema.
3: Vámonos con música, Ariana Grande. Y Azalea, eso es Problem.
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3: En el Morning Show.
2: Ella FM.

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1: Las 10 de la mañana, ya 6 minutos en el Morning Show de Ya FM en este miércoles mitad de semana, 13 de mayo.
2: Y mi querida Susan, vayan todos a nuestro portal www.ya.fm porque se viralizó este video donde Anna Faris, lo estoy diciendo
1: bien. Sí, Anna Faris.
2: Anna Faris y los hermanos
1: Wayans
2: vienen pues a México
1: a promocionar
2: la de Scary Movie, ¿no?
1: Muy buena.
2: Creo que es la 6, si no mal recuerdo.
1: Ya hasta perdí la cuenta de cuántas películas llevan.
2: Ah, viene la Scary Movie 6.
1: Pero justo en nuestras redes sociales hay un video que...
2: Se viralizó. Está buenísimo.
1: Y ahí el contexto y la nota completa la encuentran en el portal para que vayan y lo chequen, ¿no?
2: Chequen nuestro portal que es www.ya.fm y ya con esto, ¿cómo México...
1: superado siempre, a la IA.
2: Siempre supera a la IA.
1: Por supuesto, pues hijo, es
2: ¿por
1: que...
2: ¿Por qué no lo sé? Pero siempre México supera a la IA.
1: Tiene que ser, tiene que ser.
2: Y justo ayer me di también cuenta de algo, pero bueno, eso ya no lo voy a mencionar ahorita, lo voy a anotar y es para mañana.
1: Cuéntame.
2: De cosas que México supera a la IA, que por ejemplo, un extranjero no sabría por qué hacemos eso.
1: Sí,
2: voy a
1: definitivamente.
2: Voy a darte como un contexto, pero es que no, porque si ahorita lo saco nos van a quemar el tema de mañana.
1: No, entonces no.
2: Sí.
1: Mejor fuera el aire. Si fuera mañana el aire, ya se los platicamos.
2: Pero ¿cómo México supera la IA?
1: Bueno, chequen. Y también vayan a las redes sociales, @YFM Veracruz, porque hemos subido un video para ustedes muy real.
2: Sí, muy real, de cuando piensan que...
1: ¿Quién creen que es el villano en esta historia? ¿Quién creen que es el villano del Morning Show?
2: Tienen que ver.
1: Es más, que nos manden un mensaje.
2: Ok.
1: Sin ver Susan el video, o si van a, y ven, cuando ven el video entenderán.
2: Que dejen los comentarios.
1: Pero que dejen los comentarios. Sí. ¿Quién creen realmente que es el villano en esta historia?
2: Miren, lo van a ver el video en Facebook o en Instagram, ya FM Veracruz. Igual
1: ¿quién sería el villano del Morning Show? Que nos digan.
2: Híjole.
1: No, villano pues o villana.
2: Yo sé qué van a poner.
1: Definitivamente
2: sé qué van a poner.
1: Que van a poner fallos y falla.
2: No sé.
1: Fallos y falla van a poner.
2: ¿Quién será el villano del Morning Show? Chequen el video, pero ustedes pueden decirlo
1: Noé,
2: por acá.
1: Noé, te estoy leyendo, Noé. Mira, Noé.
2: Muy bien.
1: No me hables ya, Noé. No me vuelvas a...
2: Noé es de los fallolivers.
1: Estás todo equivocado.
2: Noé es de los fallolivers.
1: Taxista anónimo. ¿Qué estás diciendo, taxista anónimo?
2: Taxista anónimo.
1: También
2: dice...
1: veo por ahí...
2: ¡Susa, que es la mala! Es que se
1: taxista
2: da
1: anónimo.
2: Cuenta, sí se dan cuenta.
1: Ya no somos amigos.
2: ¿Quién es
1: hemos
2: el
1: dejado
2: malo?
1: De ser amigos.
2: Tenemos audio. Vamos
1: ¿qué más dicen? Oye, ¿por qué todos ponen mi nombre?
2: Sí, es que es la verdad, o sea, al aire se escucha luego.
1: ¿Qué dice?
2: Luego.
1: ¿Qué dice? ¿Los de ese
2: qué?
1: ¿Qué
2: dice?
3: Es que, ¿sabes qué? Tú siempre has sido una simple palomita. Hoy tienes que dar el cambio.
1: Ah, bueno, sí, ya ves. Solo por hoy. Solo por el video, están creyendo eso.
2: Sí, ajá,
1: pero
2: vayan
1: yo soy un ángel.
2: Vayan al video, por favor, y dejen su comentario. Lo encuentran en ese momento en el Facebook o lo encuentran en Instagram, ya FM Veracruz.
1: Mi mamá tiene un dicho que lo cuenta. Eres una rosa, eres un clavel, eres una...
2: calabaza embarrada en un papel.
1: Y siempre me lo cuenta, sí, se
2: y
1: pasa.
2: Es que, y todos se te quedan viendo a ti, güey.
1: Y yo, charro.
2: ¿Quién es el villano o villana del Morning Show? Aquí, en letras mayúsculas.
1: ¿Qué pasa, Pablito?
2: S-U-S-A-N.
1: Pablito clavó un clavito.
2: Susan.
1: Pablito, ya no somos amigos.
2: Definitivamente ya no se puede ocultar.
1: No se vale porque...
2: No se puede tapar el sol.
1: No veo ni un solo fallo.
2: La villana es Susan, dice por acá también.
1: ¿Qué?
2: Gracias, gracias.
1: ¿Sabes qué pasa? Me siento muy orgullosa porque las villanas siempre son guapísimas.
2: Entonces, ¡chécate esto! Sin hate, pero la villana sería la hermosa Susan. Pues,
1: obvio, porque las villanas siempre son hermosas.
2: Esa mirada
1: hermosas.
2: Lo dice todo. Vayan a nuestras redes y coméntenlo ahí también porque quiero que todo el mundo se entere
1: qué
2: lo que
1: malo,
2: uno sufre.
1: Fíjate
2: aquí en la
1: lo
2: cabina.
1: Que me estás. ¿Cómo me estás haciendo quedar? ¿Cómo mira, me estás haciendo quedar?
2: Mira lo que dice Pedro. Es la villana es Susan desde que se robó las toallas. Ya la veo diferente. Vaya que la gente...
1: Ya la veo diferente, dice.
2: Sí, oh, yo también le tenía como noble, no. Pero pues no.
1: Ya no voy a contar mis Susan aventuras al aire porque solita me quemo.
2: Serías una perfecta para villana, Susan.
1: ¿Verdad que sí? Son, mira, son muy guapas. ¿Quién me puso?
2: Es que hasta la voz la tienes como seductora y mala.
1: Seductora y mala.
2: Si pues eres tú la villana.
1: ¿Has escuchado esa canción? Sí.

0: obviamente en nuestro video, dejen ahí sus comentarios. También está en el estado de WhatsApp, de nuestro WhatsApp aquí en cabina, y también en las redes sociales de @YFM Veracruz, ¿va?
1: Ok, perfecto, y nos vamos con esta rolita que está muy buena.
0: ¡Vámonos con Bruno Mars! Esto es I Just Might.
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1: Las 10:23, ya hay saludos.
2: Muchos saludos, mira, estos saludos vienen con jiribilla.
1: Vienen con garnachas.
2: Vienen con garnachilla.
1: espero.
2: Hola, amigos, salud de parte de Armando de Soledad de Doblado. Mejor conocido como Chollywood. Mándenme, por favor, saludos a las garnachitas de Soledad en el fraccionamiento Villarrica, que los están escuchando todos los días. Muchas
1: gracias. ¡Les mandamos
2: gracias.
1: Saludos!
2: ¡Abrazos! Hay que ir unas, ¿no? Hay que ir por unas.
1: ¡Hala, ya se me antojaron, hijo!
2: ¡Aso! Es que están buenísimas, loco. Están buenísimas.
1: ¡Me dio un hambre!
2: Tú ya fuiste, a las de Rinconada. Yo he ido a las de Soledad.
1: Pero tengo que volver a probar las de Soledad porque tiene muchos años que no voy.
2: Son diferentes.
1: Yo creo que tengo que ir. Tengo que ir a probarlas.
2: Son muy diferentes. Las de Soledad llevan como papa y llevan como que otras cosas.
1: También las he probado con papa y me gustan.
2: Están ricas las dos. O sea,
1: qué ricas.
2: Dicen por ahí el gusto, se rompen géneros y yo no desprecio ni de un lado ni del otro.
1: Yo menos. Nada. ¿Qué dice?
2: Es como tener de novio unas gemelas con las... ¡No, eso no!
1: ¿Cómo?
2: Ven para acá, Susan, no es ninguna villana, déjala, dice
1: ya
2: Oscar.
1: Ya ves, Oscar
2: Ay,
1: me defiende.
2: Ay, sí, amiguis, Oscar.
1: Amiguis, Oscar me defiende.
2: Susan es la villana porque se robó mi corazón.
1: Ay,
2: saludos, soy Luis.
1: ¡Qué
2: villana! Oiga, no hemos visto muchos de los que nos están comentando acá, no lo han hecho en nuestro Facebook.
1: Eres el mejor,
2: no lo han hecho,
1: Luis,
2: en nuestro Instagram. Oh, ya,
1: corazoncito
2: ya.
1: Váyalo, para ti.
2: Y tómate el agua, haz gárgaras y
1: deja
2: escúpelas en el
1: a
2: patio
1: Luis en paz, Luis. Que él sí me está tratando bien, no como tú, que le haces creer a la gente cosas que no son.
2: Bueno.
1: Pero bueno.
2: ¿Quién sabe?
1: En el triviatón nos desquitamos.
2: Hay video y hay triviatón buenísimo el día de hoy.
1: Regresando, ya viene el triviatón. Vámonos con música. Aquí está Sia con Chandelier.
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2: Las 10 de la mañana con 34 minutos. Ya, 10 de la mañana, 34 minutos en el Morning Show de Ya FM. En este miércoles.
3: Muy bueno. Va a estar el día de hoy el triviatón.
2: Sí. Y... tengo miedo del triviatón de esta mañana. No sé qué me depare el destino, no sé si lo lograré, no sé. Tengo temores.
3: Fíjate.
2: Por favor, no seas muy malo. La ahí gente cree que tú no eres el villano, pero en el triviatón eres un villano, ¿eh?
3: Vamos a hacer un triviatón raro y diferente.
2: Ok.
3: Es un triviatón donde ustedes pueden participar dejando sus comentarios, los vamos a estar leyendo. Al 2299-6087-81 va a ser triviatón de comida. Pero okay. Esta vez... será comida yucateca contra comida poblana. Así que saludos a todos los que están súper conectados en ese momento. Susan Plata, su
2: probablemente sí
3: no
2: gane,
3: falla.
2: Probablemente sí gane. ¿Quién sabe, porque Susan? Comida poblana sí conozco más que la yucateca, sí no tanto.
3: No, hombre, no. Es que yo conozco las dos y están buenísimas.
2: Ah, entonces vas a ganar tú, no se vale.
3: Comida yucateca contra comida poblana. ¿Quién creen que gana, la comida poblana o la comida yucateca? Voy a hacer mañana uno de comida veracruzana contra comida oaxaqueña.
2: Me late la idea. Me gusta.
3: Nos vamos con la primera pregunta.
2: Ok.
3: Todo el mundo puede participar y todo el mundo puede contestar. Vamos a estarlo leyendo, ¿ok?
2: Vamos a escuchar entonces.
3: La primera pregunta de este triviatón es, ¿cuál es el ingrediente base?
2: Sí.
3: Para el recaudo en la cochinita pibil. ¿Cuál es el ingrediente base? Les voy a dar opciones. ¿Chile poblano, achiote o pipián?
2: No, pues el achiote.
3: ¿Qué dice el público?
2: Obvio.
3: El
2: achiote.
3: Achiote.
2: Sí.
3: ¿Cuál es el ingrediente base para hacer la cochinita pibil? ¿Chile poblano, achiote o pipián? Y por acá nos están diciendo que...
2: ¡achiote!
3: Y la respuesta correcta efectivamente es ¡achiote!
2: Ganamos. Vamos a la primera.
3: Punto para Susan.
2: La primera bien.
3: Punto por acá para...
2: los que están participando, gracias.
3: Los que participan, muchísimas gracias. Punto, a ver, nos contestó Caminante,
2: también.
3: El Achiote, Oscar y Carlos Antonio.
2: Muy bien, saludos.
3: Y le damos un punto extra para Lenx, dice por acá.
2: Lenox,
3: ok. Nos vamos con la siguiente pregunta, es comida yucateca contra comida poblana.
2: Ok, vamos.
3: Siguiente pregunta. ¿Qué platillo poblano es famoso por llevar una salsa de nuez, castilla y granada?
2: ¡Claro!
3: ¿Qué platillo?
2: El chile en nogada. ¡Ay, no! Es mi favorito. El chile en nogada es mi favorito, ¿no? Ahí no tienes ni que poner incisos.
3: No hay incisos, aquí es de volado, o sea, aquí es rápido.
2: No, la nogada es una delicia.
3: Ok.
2: Una delicia.
3: Ay, y ahora,
2: ya me abriste el apetito.
3: Ya después de esto voy a hacer la pregunta que es la más cruel. Pero es, recuerden, yucateca contra poblana. Vamos a hacer.
2: A ver si gano.
3: ¿Cuál comida es mejor? Ya estamos de acuerdo que ya pasó un cochinita pibil.
2: Ya pasó el chile poblano.
3: El chile en nogada.
2: Iba a decir el chile poblano. El chile en nogada, ajá.
3: Muy bien, ya por acá también el punto lo tuvo Caminante, que dijo chile en nogada, taxista anónimo.
2: Muy bien.
3: Y Oscar, muy bien. Caminante lleva la delantera. Y le sigue por ahí.
2: ¿Cómo que la delantera la llevo yo?
3: No, pero del público.
2: Ah, bueno, está bien.
3: Mi Susan la lleva de locutores, de todos los locutores que estamos, ella
2: es
3: la ganadora.
2: ¿Del mundo?
3: Del mundo de locutores
2: que
3: estamos acá.
2: De todos los locutores del mundo.
3: Saludos a todos, gracias.
2: Gracias por estar conectados, ok.
3: Vamos a hacer batalla.
2: Me late.
3: Ok, siguiente pregunta.
2: Échale, compaí.
3: ¿Cuál es la sopa típica yucateca que utiliza cítricos locales? Esa está súper básica y cuando vayan
2: esa
3: a Yucatán...
2: Esa sí no me la sé.
3: Pruébenla, está deliciosa.
2: ¿Cómo?
3: ¿Cuál es la sopa típica yucateca? Les voy a dar incisos.
2: Sí, porque esa sí no me la sé.
3: ¿Sopa de ajo?
2: Ajá.
3: ¿Sopa de lima o sopa azteca? ¡Corre tiempo! ¿Cuál es la sopa típica
2: pues,
3: de Yucatán?
2: Yo diría que la azteca, porque es la que conozco.
3: Bueno, por acá ya Robert azteca. Dijo efectivamente sopa de lima. Susan dice sopa azteca.
2: Ay, sopa
3: ya
2: de lima.
3: Ya Robert dijo sopa de lima. Taxista mismo dice azteca. Caminante dice las tres.
2: ¿Cuál es la sopa de lima?
3: La sopa de lima es una sopa de, como si fuera limón, pero es de lima.
2: Ay, no, esa no, no es caldosa, ¿no?
3: Claro que sí. Es más, te lo voy a googlear para que la
2: sopa
3: veas
2: acá. De lima, verdad no la conozco, no la he probado. Sopa de lima.
3: Yucatán, voy a poner Yucatán.
2: Ok.
3: Está buenísima la sopa de lima.
2: O sea que perdí.
3: Sí, perdiste.
2: No, no, la azteca lleva, no es la mera.
3: Y lleva pavo.
2: Oh.
3: Lleva pavo, mira, lo preparan bien rico, hombre.
2: Sopa de
3: está
2: lima.
3: Está buena como para cuando andas
2: ¿qué
3: crudo.
2: Tal? Ok.
3: Ya aprendiste hoy una,
2: ya
3: ¿no?
2: aprendí algo, la verdad es así, no la ubicaba, ¿eh?
3: Bueno, Oscar dijo sopa de lima, muy bien, sopa de azteca, ¿no?
2: Azteca, diciendo por ahí, okay, bueno, pues no es, pero ya veremos. Oye, entonces, vamos
3: la última, ¿no?
2: Para saber quién es ya.
3: Si mejor la comida yucateca o la comida poblana, porque ya con eso vamos a cerrar, ¿qué es mejor? Comida yucateca o poblana.
2: Va.
3: Ya al menos hay una que no supieron, ¿eh? La mayoría.
2: Sí. Yo en esta no sabía nada.
3: ¿Qué ingrediente no lleva tradicionalmente el auténtico mole poblano? No lleva, ¿eh? O sea, no es de que lleve. ¿Qué ingrediente de estos que les voy a decir no lleva un auténtico mole poblano? A, chocolate.
2: Ajá.
3: B, chiles secos. ¿O C, tamarindo?
2: No, pues el tamarindo. El mole no lleva tamarindo, hijo.
3: ¿Qué dicen?
2: No lleva tamarindo.
3: ¿Qué dicen?
2: No. Pues si yo sé hacer mole, hijo.
3: ¿Y no lleva tamarindo?
2: Claro que no.
3: Perfecto, porque la respuesta correcta es tamarindo. Eso es lo que no lleva.
2: No
3: lleva un mole. Y ya con eso nos despedimos. ¡Yuh! Saludos a todos, gracias por estarnos escuchando.
2: A los que participaron también.
3: Y bueno, por acá la respuesta la dio,
2: Lennox también dio Oscar.
3: Y Oscar
2: por ahí,
3: fue el ganador
2: caminante,
3: del día de hoy.
2: Taxista anónimo. Gracias a todos los que participaron, por supuesto, con nosotros y que estuvieron participando en el triviatón.
3: Y la última pregunta, ya nada más para decirles. ¿Cuál para ustedes es la mejor comida, poblana o comida yucateca?
2: Yo creo que tienen lo suyo, ¿eh? Pero bueno, vamos a dejar la pregunta abierta al público, que nos escriban, pero yo creo que tienen lo suyo.
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2: Que, ojo, abusadas las fans de Víctor García, va a estar muy bueno esto.
3: Saludos para Luis Chong, gracias, solo Fayo y Susan, yo quiero un saludo, por favor, gracias, mi querido Luis Chong.
2: Saludos, Luis Chong, vámonos con música, los BTS, esto es Swim.
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2: En el Morning Show.
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1: Muchísimas gracias por habernos acompañado el día de hoy. Ha llegado el momento de despedirnos.
2: Nos vamos, que tenga un excelente día y le recordamos que mañana estaré por ahí a las 7:30 en Carl Jr.
1: Sí,
2: del centro. Ahí
1: con
2: nos vemos.
1: Cosas y sorpresas, así sorpresas, que sorpresas. Cáiganle, cáiganle todos.
2: Cáiganle. Y Susan, pues mañana regresamos para estar aquí.
1: Así es, nos escuchamos desde las 7 de la mañana. Y también recuerden que la patrulla el día de hoy andará en el punto impactante. 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Y bueno, pues ahora sí nos vamos. Sigan las redes sociales de @YFMVeracruz. Soy Susan Platas y nos escuchamos mañana.
2: De ese lado falla o no falla.
1: Y gracias a ustedes que estuvieron con nosotros, de parte de acá de Lennox, que nos sigue escribiendo, le mandamos saludos, y a todos los que estuvieron pues participando y enviando sus comentarios a través de nuestro WhatsApp en cabina. Gracias.
2: Sí, en las redes de YFM, porque ahí subimos un video. Vayan y coméntenlo, denle mucho amor, mucho cariño.
1: Por favor, dejen sus comentarios. Y ahora sí, nos vamos.

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4: Este miércoles en la zona conurbada Veracruz, Boca del Río, se pronostica una temperatura máxima de 35 grados Celsius, índice de calor de 43 a 45 grados Celsius, viento del norte-noreste de 20 a 35 kilómetros por hora, rachas de 45 kilómetros por hora, es baja la probabilidad de lluvias en la zona costera, ambiente cálido a caluroso, un canal de baja presión ocasionaría lluvias en la tarde en la zona montañosa. Hoy se incrementa de 1 a 2 grados Celsius las temperaturas máximas, persiste el potencial de lluvias para la zona norte y sur del estado de Veracruz. Se recomienda estar atentos de las actualizaciones del pronóstico del tiempo a través de XEU. La Fiscalía General del Estado, a través de la Fiscalía Regional Tuxpan, informó que inició una carpeta de investigación por los hechos registrados en la ciudad de Poza Rica, en donde una persona fue detenida por su presunta participación en conductas que podrían constituir el delito de homicidio doloso. En un comunicado, se detalló que, de acuerdo con los primeros actos de investigación, elementos de la Policía Municipal realizaban recorridos preventivos en la colonia Magisterio, cuando detectaron dos vehículos en circunstancias inusuales, motivo por los cuales procedieron a realizar una inspección en el lugar y durante la intervención. Fue detenido un masculino que presuntamente manipulaba bolsas en cuyo interior se localizaron indicios biológicos correspondientes a dos personas del sexo masculino. Los restos serán analizados científicamente para su identificación y determinación pericial.
2: Deportes.
4: Guerreros de Oaxaca aseguró la serie ante el Águila de Veracruz tras imponerse por pizarra de 3-2. Hoy se jugará el tercer duelo donde los veracruzanos buscarán evitar la barrida. Consulte esta y más información en xeudeportes.mx y, por supuesto, en nuestro portal de internet www.xeu.mx. Mi nombre es Alexandra Burch. Que tenga una excelente mañana de miércoles.
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días, buenos días, Veracruz, buenos días, Veracruz, dime cómo estás tú en este rico, hoy sí bochornoso, ombligo de semana. Déjeme contarles el chisme rápidamente antes de que se me olvide. Ay, me tocó un incendio, lamentablemente me tocó un incendio, espero que no haya pérdidas humanas y que solo llegue a ser material. Aunque duele, pero no se compara con una pérdida humana. Aquí en esta calle de 20 de noviembre, una cuadra antes de llegar al Cristo. En esta, o sea, unas 6, 7 casas, no menos, como 10, antes de llegar a la famosa iglesia del Cristo. Ahí sobre 20 de noviembre había un incendio. Los agentes de tránsito habían detenido ahí el paso. Estaban haciendo pues el despejamiento de la zona. Y ya estaban llegando los famosísimos tragahumos, apagafuego, los honorable y valiente cuerpo de bomberos. Estaban llegando, así que bueno, enhorabuena por ellos, por su pronta reacción. Y obviamente está aquí cerquita, pero de todos modos hay que estar atento. Y pues bueno, esperamos que, insisto, que no haya pasado a mayores o que no pase a mayores. Obviamente, pues debe ser horrible perder una parte o todas tus cosas de tu casa. Pero pues no hay nada como el sofá, la tele, la recuperas, la puedes pagar a crédito. Una vida humana no hay forma. 11:20 de la mañana, así que bueno, hoy también la semana pasada me tocó un incendio, y ahí por 1 de mayo, y ahora otro incendio. Ay, qué gaf, es que está en la cruz caliente. 11:21 de la mañana, Byron Zamora, me llamo contigo hasta las bendita 3 de la tarde. Dice, ¿qué calle está tapada, mi Byron? Antes de llegar al Cristo, sobre 20 de noviembre. ¿Dónde está? Si no me equivoco, la calle donde está el Colegio Amparo del Castillo, la de enfermería, si no me equivoco, si me equivoco, que alguien que me disculpe, yo soy tonto, yo estoy acostumbrado a vivir en Suecia, en Dinamarca, en Noruega, o sea, estas calles no las termino de ubicar. Todavía no sé decir bien el jarochos, ¿cómo dicen? Cuando dicen jarochos, ¿a yema? Nunca, no es que yo, no sé, no entiendo casi el idioma. Contigo hasta las 3 de la tarde estaré impactándote a través de tu radio estéreo bocina en el 102.9 de frecuencia modulada. No olvides también escucharme desde la app, esta aplicación gratis para ya FM, mi niña, mi niño. Ahí puedes encontrarlo para iOS o Android. Es decir, si tienes iPhone, iPad, tablet, smartphone, te vas a la App Store y pones ya FM Radio, listo, la encuentras, la descargas, la instalas, y te juro que eso no te toma más de 10 segundos, y aparte de escucharme verás muchas notas y cosas impactantes. Además, me escuchas en tu Alexa. Cuando tienes Alexa, dile Alexa, pon ya FM Veracruz, déjate de Iris Ferras, te pondrá la estación, te la vas a pasar chévere, pim pum vaya. Pero también tenemos la opción de, tenemos los Android de hace unos dos modelos o un modelo para atrás apenas, todavía tienen la radio portátil, le conecta los audífonos, harán la función de antena. Casi todos esos celulares Android tienen la función de ser una radio móvil. Es más, hasta los que parecen control de aire acondicionado también tienen la función de ser una radio. Y obvio, todo converge, todo se une, todo se impacta, todo. Estamos ahí vibrantes para llenarte de información coqueta, divertida, curiosa, loca, tanto de Veracruz, del país, del continente, del planeta, del universo, del cosmos. Y también de la música nueva, de tus artistas, tecnología, música, anime, cine. De igual manera vas a encontrar cómo unirte a nuestro canal de WhatsApp de manera directa. Estoy hablando del portal www.ya.fm. Vamos a comenzar con buena música porque el tiempo apremia. Hay que meterle candela, papillo, hay que meterle candela, corillo. Esto es de Grupo Frontera. Recuerda que ese domingo estaré impactando en el estadio, bueno, en la explanada del estadio Luis Pirata Fuente. Y obviamente aquí tendremos tus accesos. Esto se llama Me Retiro y la cantan con el gran mítico Carlos Santana. 11:23 de la mañana. Sube el volumen, que todos se enteren que llegó Byron en Ya FM 102.9.

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1: Rolón, Call Me Maybe de Carrey Jepsen, 11:40 de la mañana. 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
1: Imagínate, mi hermana, mi hermano, que vivas no en Veracruz y en los, y, pero sí vivieras en Los Ángeles, California. En Hollywood te enterarías cuando descubrieron a Hugh Grant, cuando estaba engañando a su en ese entonces esposa Elizabeth Hurley con unas chicas de la vida grande, con unas prostitutas. Te hubieses enterado en primera persona, primera fila, cuando fue atrapado Eddie Murphy con unas prostitutas transvestis. Hubieses visto muchas peleas entre las parejas de Hollywood más famosas del mundo gracias al cine o programas internacionales. Claro que eso está chido, pero nada se compara como vivir en mi bendito Rancho Cruz, donde el Facebook ayer casi era el 90% de todos del cochino video del supuesto tecladista amado por los jarochos, el Pulpo, con otra susodicha. La banda, definitivamente, ahora es cuando me doy cuenta que es esa misma gente que compartió el video y hablaba burlándose, criticando, defendiendo, atacando, son los mismos que le tiran popita a realities como La Casa de los Famosos, La Mansión, a lo de las peleas de creadores de contenido, influencers, youtubers. Es lo mismo, les gusta el chisme, el morbo. Ahora, pregunta seria, ojalá me esté escuchando un abogado. Neta, no es broma, ojalá me esté escuchando un abogado. Pregunta seria. Yo me quedé que ese tipo de videos ya no podrías estarlos compartiendo ni por redes, ni por celular, ni nada, porque si te descubrían, estaba la famosa Ley Olimpia que ya se ha ido ramificando. Y si no me equivoco, creo que ahora también ya lo ven como delito. No digo que los vayan a meter a la cárcel, pero no les pueden tumbar sus redes. Es pregunta seria. Yo pregunto, no, ni me siento, créanme que yo no soy de, ay, güey, yo no compartí eso, soy superior a ti. No, papá, yo tengo mil defectos más, tengo otros gustos tal vez peores que los tuyos, pero yo no me ando jactando de ser mejor que el de al lado solo porque no veo o escucho o como algo que él sí. Ese para mí es el problema. Somos amantes, somos expertos. Ya lo he dicho, México, sí, el país de la doble moral, pero Veracruz sigo pensando yo que es la capital de la doble moral. Byron, ¿cómo estás tú? Muy bien, dice Oscar Byron. Dice, ¿qué calle está tapada mi Byron? Ah, oui, oui. Ah, bueno, porque ya te dije, ¿verdad? Buenas tardes, Byron. Saludos, Loxo. Buenos días, Byron. Saca el chocomil. Hace rato de no reventarme. Mira, ¿quieres que le diga mi cena perfecta? Y mándenme al nabo si quieren. Mándenme al nabo y díganme, Byron, es un corriente, naco, por eso no avanzas. Tal vez lo sea, es muy, muy cierto muchas cosas. Mira, hay de dos. Pero todos acompañados de un chocomil bien frío. Pero frío, papá. Bien frío ahí en el chocomil. Era... Ojo, no frappé, no quiero que le eches hielo, no. Bien fría la leche. Así. Chocomilitos, un chorritito, un tiquín bay nada más de vainilla. Y para acompañar hay de dos, un sándwich, ahí al comalito un sándwich hasta que se gratine bien, de jamón con queso amarillo, o una micha partida a la mitad con huevito revuelto. ¡Oh, so vaina, padre! Miren, si el día de mañana tal vez la vida me sonríe y me deje ir a comer una langosta, caviar, un tomahawk, y tener en esa variedad de disponibilidad para mi cena, hay una alta posibilidad, un altísimo chance, que sí, pruebe esas delicias, pero que prefiera repetir en la semana mi tortita de huevito revuelto con un chocomil. Perdón, pero es la verdad. Byron, ya déjate de tantas palabras y dile a la banda dónde vas a estar para llenarnos de regalos. Saludos de Rubén. Aún no sé, mi Rubén, créeme que en cuanto sepa yo te doy el pitazo. Yo te paso el... Será, si no me equivoco, a las 4 de la tarde. Si no me equivoco, ahí para que vayan aparte me lleven algo porque mis hermanos me está matando la maldita ciática. Se me había calmado, acepto, que me ayudó mucho el alfabiota, el buen Guillermo, que le mando un saludo. No, ojo, no estoy diciendo su clínica para que agarrate. Ay, no, lo agradezco, pagué, todo normal. Pero la neta, fui con dudas y mira, pero también va tu tío caliente. Bueno, no caliente, tenía que chambear. Fue hace un fin de semana pasado, el pasado. Y me tocó mucha chamba, estuve de pie para que me entiendas. Mucho tiempo en Ejelengue trabajando, ojo, trabajando, Y pues ya obviamente es como que no le di el chance debido, aparte también dije dividido, me fui a tirar la cáscara, grave error, y me regresó, no todo el dolor, pero sí una parte y a ver si hoy me da tiempo de ir a una cita porque sí, me duele mucho. Byron, no solo Veracruz, Byron, todo México y todo el mundo es un chiste gigantesco. Totalmente. Dice Byron, agua con micha, es para el susto, ¿no? ¿Es para el susto el agua con micha? ¿O me estoy equivocando? Alguien que me diga, ustedes que saben todos los remedios de colonia, de barrio y de rancho.
2: ¿Qué naco, mi Byron? ¿Eso es desayuno de pobres?
1: Sí, totalmente. Y Dios bendiga el desayuno de pobres. Es más, es el... Ahí sí, esa cena y desayuno, ahí sí, neta, machín, lo firmo, Te lo firmo, mira, te lo firmo, me lo tatúo. Y si no pasa, tienes el derecho que cuando me vas en la calle me metas una cachetadona guajolotera. Que de todos los manjares que pueda haber en la vida, nada se compara con los manjares que Doña Cristi me hace, pero sobre todo uno en particular. Doña Cristi y mi mamá, Tortillita a mano. La pone en un platito y en medio de la mesa donde estoy sentado hay mantequilla, manteca de cerdo, una salsa ranchera, no muy picosa porque yo no como picante, quesito fresco y frijolitos así de balas, pero medio guisaditos. O sea, no cocido 100%, pero guisaditos. Mi hermano, esa tortita, ya sea, a mí me gusta campechanearla, una con mantequilla o la otra y la otra con manteca, y así, su buena cucharada o dos de salsita, quesito desboronado, una cucharada de esos frijolitos guisados. ¡Ay, padrino mágico! ¡Eso! Ese manjar de pobres es mi favorito. Byron, esos son manjares. Igual una micha con mantequilla, uy, doradita y con azúcar. No, hombre, bebé, de ahí soy, mi querida Caro, de ahí soy, mamita chula. Es lo que estaremos desayunando tú y yo, pero le temes al éxito, mi amor, estaremos juntos. Byron, comas caviar, te aseguro que podrás salir del barrio, pero el barrio jamás sale de ti, jamás, mi hermano. Aparte ya probé el caviar. Sí, definitivamente, mira, mi paladar es tan... Ahí me doy cuenta que yo nací para ser pobre. Porque el caviar, la champaña, el vino, no, padrino, mira unos taquitos de suadero, de tripa, ahí sí soy feliz. Byron, usted sí le sabe, Luisito, sí le sabe. Vamos con música porque ya me tardé, es que, güey, hablar de comida a mí, hay tres cosas que me matan. Hablar de comida, hablar de esas poquísimas mujeres que quedan en la actualidad bonitas, de cuerpo coqueto, trabajadoras, y no me refiero a que chambeen, no, trabajadoras de que no le sacan al parche de meter la mano, buena ondas y no son creídas. Y la tercera cosa que me mata, un machete en el cráneo. ¡Vamos con música! Bad Bunny, La Mudanza, 11:50. ¿O qué? ¿A ustedes no los mataría un machetazo en la cabeza? Porque a mí sí, ¿eh? Mi nombre es Byron Zamora y esto es Ya FM 102.9.

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1: Estoy de vuelta, gente que me está acompañando y me escucha en su radio, estéreo, bocina, Alexa, portal de internet, tablet, iPhone, iPad, celular. Dime cómo me estás escuchando. Es más, muéstrame, tómenle una fotito, un pequeño video de cómo me escuchas. ¿Y en qué parte de la ciudad o del planeta te encuentras? Oiga, antes de seguir platicando de todo y nada al mismo tiempo, como decían los bohemios de antaño, quiero recordarte, como siempre, Ya FM nos encanta consentirte. Evento impactante que llega, evento que Ya FM te va a llevar a ti, mi amiga, mi amigo Radio. Escucha, ¿por qué? Para agradecerte que siempre estás con nosotros, que entre todas las opciones que hay, si te quedas en el 102.9 para pasarla muy bien, y a nosotros nos gusta apapacharte.
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1: Esta rola está en mis canciones favoritas de dolor, que me llega sin razón. Nunca entenderé por qué me cala tanto. Se los juro, por lo que quieran, no se le dedico a nadie, a nadie.

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1: Y obviamente tú dirás, Byron, por el amor de Dios, lo que quieras, pero no cantes, porque esa canción me encanta. ¿Cómo te caería escucharla en vivo?
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1: a... Y obviamente a cargo del hombre que lo hizo un éxito.
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1: Como jamás lo imaginé. 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
1: Uy, esas canciones me dan sed de la peligrosa, de la maldita sed que le encantaba a Felipe Calderón. Lo amo. Pero bueno, 22-99-60-87-81. Faltaron muchos mensajes de leer. Díselos por acá, Byron. Gracias, mi tía Cari, que te mando un abrazo enorme. No lo eché en saco roto, simplemente me fui con Alfabiota, pero te agradezco el dato y ahí lo tengo guardado, te lo juro. Te tengo que ir a ver muy pronto, que necesitamos una fibrita. La fibrita que no fui por ella, tengo que ir por esa fibra, mi queridísima Cari. Bendiciones para ti y toda la flota de la farmacia. Byron dice, a ti no te mata un machetazo, lo que te mata y te envenena son los puñales. ¡Ay! Pero bonitos.
2: Sí,
1: claro. Sí, tú que agarras el, pues el de la colonia, ¿no? Yo bien. Yo, si voy a hacer las cosas, las hago bien. Dice, leer el mensaje, Byron. Bueno, Jorge, para empezar me mandaste audio, mi querido George, así que sería, reproduce el mensaje.
3: Mira, Byron, buenos días. Excelente miércoles y bendiciones. Mira, para esa ciática tiene remedio, Byron. En vez de que estés durmiendo el domingo ahí amarranado en tu cama, hay un lugar que se llama La Esperanza, municipio de Actopan. Hay un señor que cura ese tipo de...
1: Hay un lugar que se llama La Esperanza. Ve a la cantina llamada El Recuerdo. Pregunta por Fabi.
3: De enfermedades, también es huesero. Le dicen al profe Eri, ahí en La Esperanza. Muy bueno, la verdad, recomendable 100%. Y para que lo vayas a ver y te quites ese mal que traes, mi Byron. Saludos,
1: gracias. Un abrazo. Gracias, mi querido George, por el consejo. Solo un detalle, aunque no lo crean, este obeso, como lo ven, tiene tres trabajos. Trabajo de lunes a domingo. Y ojalá quisiera quedarme un domingo amarranado. Todos los días duermo de 4 a 5 horas. Y aún y así tengo dinero. Es cuando me pregunto, ¿algo estoy haciendo mal? pero gracias por el dato. Gracias por el dato, obviamente. Dice Byron, para el dolor, dice, tómate un tramadol, compadre. No empiecen a recetar medicamentos, fármacos. No son médicos. Byron, cambia de posición cuando hagas el delicioso. Es que, ¿sabes qué? Estoy haciendo mucho el 34 con estos calores. No puedo decir. Cállense la trompa, loco. Neta, se me olvida que son las 12 del día y no de la noche. No puedo decir, bueno, estoy haciendo el 34 mucho y me está dando la espalda el aire. Yo creo que... Me mandan un lado para acá, escuchamos mejor.
4: Byron, buenas tardes. Aquí te habla Don Fer, aquí escuchándote, trabajando, Byron. Aquí en la camioneta del trabajo, escuchándote, mi Byron. Al rato te veo como a las 4, nada más que diga la ubicación, por ahí te caigo, mi buen Byron. Saludos de Don Fer, saludos.
1: Ánimo, Don Fer, la ubicación donde estaré de 4 de la tarde a 5 para que lleven sus donativos de 5, 10, 15, 20, 50 pesos para la casa hogar, la mía. Pero lo más importante, participen en las dinámicas, los regalos que tendremos boletos de stand-up que van a ver en Rush Bar este fin de semana, aparte obviamente las yacomanías, pero lo más importante es saludarnos, darnos el abrazo fraternal. Si eres mujer, dejaré que me aprietes donde tú quieras. Si eres hombre, con uno de 200 también puedes hacerlo y te lleves tu yacomanía, que esa es la clave para todas las promociones. 4 de la tarde en el tranvía del recuerdo. Se aceptan donativos en especia, en efectivo, transferencias, cheques y manoseo. 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No fue a la morra que enseña el calzón, el pezón parado ahí en la transmisión de Facebook o de TikTok. 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

Nino, para que el vato esté así, y ahí tú estás de menso, mandándole estrellitas, qué donativos. Yo en mi caso te doy notas, te doy buena vibra, te doy consejos de vida, te pongo la música impactante que solo ya FM sabe que son las que te gustan, y a mí ni un bolobán de Jaiba, que todos sabemos que no es de Jaiba. Byron, ¿cómo estás? Desde Orizaba, escuchando ya FM, desde mi radio, ponte la rolita de Hello Kitty. Saludos, se antoja una Kawasaki, como debe de ser. Buenas tardes, mi Byron, aquí te escucho, mira, como todos los días. Eso, mira, en la chambiación. No, mi hermano, mi respeto, esto es que una obra, ¿no? Saludos, Padre Santo, como todo lo dice la bocinona, a todos los vecinos que me estén escuchando, invítenle un vaso de cocona a mi pana, hace mucho calor. Byron, te escucho desde Unidad del Puerto de Veracruz, modo InDrive, atentamente, ojito. Saludos, mi hermano, éxito. Byron, ya FM, mi sesión favorita, te escucho desde Colorado, hasta Colorado, éxito, mi hermano, Padre Santo, bendiciones, 12:14 de la tarde. Bueno, rápidamente, en la próxima intervención te diré que conozco gente cínica, sinvergüenza, descarada, mi ex y este retazo de ser humano de nombre Roxana, que para que te ubiques es que la palabra le queda demasiadísimo enorme. No, mamá, fue la progenitora del pequeñito que, pues, lamentablemente falleció, el pequeñito Vicente, si no me falla la memoria. Y ahora mi comadre está pidiendo cositas desde la cárcel para estar más cómoda. Tiene exigencias. No, hombre, chamaca, di que no te agarran a patadas entre todas las reclusas. 12:15, te lo platico y verás que definitivamente te darás cuenta que hay peores que tu ex. Wisin, Young Miko, Soldaina, qué rolón, señorita. 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
3: Oigan, una pregunta, mis amigos de Los Giros. A mí también me darán descuento porque
4: yo soy tu maestro. ¿Quién supo enseñarte? Fue segundo en tu vida, pero el primero en amarte. ¿Cómo es posible que me digas que lo amas cuando yo sé que soy el dueño de tu cama?
3: Ya me vi. Imagínate que era de imbécil el Byron, que sí lo sería capaz. Que me diga la señorita, pero ¿y su identificación? ¿Cómo que me pide identificación? ¿Y esto? Y le cantes a... ya me vi en la batea de una patrulla. Y no la de Ya FM. Ay, ríanse, bola de chamargados. Byron, ¿cómo se llama la canción que pasó 12-23? Creo que fue la de lo pasado, pasado. La de 1220, de Eurosummer. Eurosummer, baby. 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Hi, hi, hi. Es la de Shakira con Sarah Larson. Dice Byron de... Byron de... Me encanta escucharte. Eres la pura... Ya saben lo que dijo, pero gracias por la flor. Byron, ¿cómo estás? Acá Carmen Cruz de CDMX. Quiero ver si me pueden apoyar con el teléfono de un comediante. Ah, mira. O sea, me manda. Viene un, va un comediante de Veracruz y quiere que le consiga el número. Pues, ¿cómo le hago, mi amor? Pues si no soy su manager. Ni siquiera sé. No, pues ahora sí. No, abusa la banda. Byron, te escucho en el trabajo. Ponte la canción para regresar de Sebastián y Belinda, por favor. Bueno, rápidamente. Están exhibiendo las... ¿cómo podremos decirle? Están exhibiendo las peticiones de esta mujer que, de manera negligente, es que quisiera expresarme como quisiera, pero hay que ser propio, de manera negligente, olvidó a su hijo en un coche. Lamentablemente el pequeñito falleció, fue una locura en la nota. El pequeño Vicente, pues... Yo creo que todavía no va a encontrar descanso porque esta señora está media mal de la cabeza. Porque todavía que lo que hizo,
5: hizo unas disculpas más. Mira, ¿te acuerdas cuando eras morro? Estabas de, no sé, 8 o 10 años. Ibas a casa de alguien, una tía, un tío, amigo de la familia. O ellos iban a tu casa. Y tú estabas ahí y los papás, ve y saluda. Y tú, ve y saluda. Es tu tío Raúl, ve y saluda. Dale un beso, dale un abrazo. Y te obligaban y ya ves el besillo y todo malagán. Y tu cara viendo para el otro lado o para el piso. Y ya te regresabas atrás de tu mamá y tu papá. Y la mamá, ay, ya sabes cómo es ese niño. Bueno, de esa malagana te veías mil veces más creíble que esta mujer con sus disculpas después de la barbaridad que hizo. Ahora tu tía, después de que diga que no le han macheteado, no le han metido un puñal de la cárcel ahí en las costillas, pues ahora está pidiendo que, ay, por favor, en la audiencia, no quiero usar el traje naranja porque, ay, o sea, no combina con el cabello, güey. Y, oigan, el colchoncito, ¿no? O sea, llegó y está la base y no hay nada. Y pues mi espalda me está molestando la zona lumbar. Ah, y nomás ya para terminar, es que estoy en la dieta keto, güey. Y por favor, ahí en la cárcel, pues la comida no está chida. ¿Me pueden, por favor, dar permiso para que mi gente me lleve comida? Por favor, a la gente que le lleve comida. No que le pongan veneno, porque no le deseo la muerte. Pero sí que le pongan mínimo un laxante potente, un laxante para caballos, para que la chamaca ahí se la pase todo el día. Pero ¿cómo ven a tu tía pidiendo artículos de belleza, champú, uso personal? Porque dice que la celda no era cómoda para ella. De seguro tu hijo, hija de la Pink Floyd, estaba bien cómodo en el asiento, no lo dejaste del coche encerrado, pidiendo ayuda mientras sollozaba e iba perdiendo la vida lentamente con cada sollozo que soltaba el pequeño Vicente. Y esta remedo de ser humano que se ponga a exigir esto, neta, hay veces que no entiendo que hay que ser muy sinvergüenza, muy descarado para andar con esas actitudes. Y ahí sí me pellizca. Mira, soporto todo, menos esta gente descarada. Dice por aquí, Byron, thank you por el dato de nada. Saludos al maldecido. A maldecido que, como siempre, el único hombre que no importa la hora que sea, 10 de la mañana, 2 de la tarde, 4 de la tarde, 10 de la noche, que sea lunes, jueves, sábado, que sea festivo, que sea Año Nuevo, que sea Navidad, que sea Semana Santa, Carnaval, el único hombre que puede decir tranquilamente a dónde al desorden. Mi querido Víctor Rosas, el maldecido mayor, que hoy va a ir a apoyar al Cruz Azul y allá estará con mi querido Demi en un burbujeo de esos intensos. Saludos, mi querido Víctor. Byron, ¿cómo estás? Te mando saludos desde la unidad 138 de Ilúa. Ponte algo, una cancioncita, ¿qué? Para quitarme el sueño, por favor. Loco, no. Loco, si te va escuchando el pasaje. Escucha este. Pongo una canción para que se me quite el sueño, porque si me duermo, nos dormimos todos. Eres un burro. Vamos con música. Me está llegando más mensajes, los veo en la próxima intervención. Pues sí, tiene razón mi compadre. Si se duerme el chofer del camión, van a terminar dormidos muchas personas más. Para que te despiertes y no pase ninguna desgracia, súbela ya, FM. Yo perreo sola, ya son las 12:42.

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0: Morat con Camilo. Así decía un amigo sobre su tío. Ah, no es cierto. Lo que pasa. Güey, no sé qué me pasó hoy. Amanecí, el filtro se me descompuso. Este maldito humor negro, ácido, cochino, de mal gusto. Está saliendo mucho aire. Tranquilo, Byron, relájate. Yo creo que ha de ser por la calor. Me estoy preparando mentalmente. Aparte, la espalda me está matando. Y la crisis no de los 40, ni la crisis de dolor, sino la económica. Una de la tarde con 2 minutos. Quedé en platicarte acerca, bueno, más bien te conté acerca de esta mujercita. Quisiera hablar de referirme a ella como otra cosa, pero no puedo, soy un caballero. Pero buena tarde, hoy gané el Cruz Azul, guácala, qué asco. Hoy guácala, o sea, qué asco hablar de fútbol, la verdad, ¿eh? El vato, como no sos América. Ah, oigan, por cierto, la final, rápidamente, la final de la Conca Champions, el sábado. Se me olvidó el horario, porque lo cambió la CONCACAF. Creo que va a ser a las 6 o 7, ya se me olvidó. 6 o 7 de la tarde el sábado. Tigres contra Toluque. Ambos sin liguilla, así que tienen que ir todo por el todo para no salvar la temporada, porque han hecho una gran temporada, pero para llevarse un título. Byron por aquí dice, Byron, ahí te das cuenta que esta mujer no está arrepentida. Una persona que perdió a un hijo no tiene cabeza para ese tipo de detalles. Ojalá y no le den nada de lo que pide la malparida. Se merece y más. Yo creo que y no creo que lo olvidara. Lo mató para vengarse el papá. Ala, ¿tú crees que eso ya es mucha maldad, bebé? ¿Tú crees? Yo, ahora sí que... Abusando de mi inocencia o mi corazón de pollo, yo sí pienso que lo olvidó, pero ahí te das cuenta que es lo mismo. Bueno, no igual, pero era una persona que no merecía tener la custodia de nadie. No le daba la importancia. Oye, ¿cómo se te va a olvidar un niño? O te creo que se te olvide 15 minutos, se vale, somos seres humanos, después estás atareado. Pero esa mujer... Y que alguien le diga a esa mujer que la cárcel no es un hotel de 5 estrellas, ahí se merece estar sin gozo de nada, totalmente de acuerdo. El puro estilo como los tienen en los CECOT allá en Honduras. No, Salvador, perdón, ahí con Bukele. Tenemos un audio, escuchamos fuerte y claro.
1: Mi Byron, unas inyecciones de Mitrazón.
0: Eso, que tenía que salir el fino, tenía que salir el poeta, tenía que salir, vaya, o sea...
2: Unas inyecciones de Mitrazón.
0: No esperaría menos de ti, viejo. No esperaba menos de mis radioescuchas abogados. Dice por aquí Byron, vieja enferma, que le den cadena perpetua. Totalmente, yo creo que sí se merece que no salir nunca de la cárcel. Pero insisto, ¿sabes qué? Este tipo de personas, insisto, deberían de ponerles a hacer la labor social. No contrato con personas, pero que los pongan a limpiar carreteras, que los pongan a pintar paredes de escuelas, de hospitales. Que las pongan ahí a hacer algo, porque nomás están ahí, no, papá, que generen y regresen, aunque sea una pizcachita a la sociedad. No sé si aquí en México se acostumbra a ese tipo de situaciones como en otros países, pero deberían.
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0: ¿Qué? ¿Cómo?
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0: Dice, vale, yo seré creativo, dice. Byron, bendiciones, aquí andamos saliendo del gym. Ánimo, mi querido Taxilaga. Vale, tenemos un audio.
4: Mira, Byron, que le den cadena perpetua porque la mandan a la inyección letal o a la cámara de gas. Y junto con la que mató a Selena, Yolanda Saldívar, también ahí, las dos ahí, de una vez, al 2x1. Ahí en Estados Unidos, ahorita está al 2x1. Dale, a Yolanda Saldívar, la que mató a Selena, ya te chingada vieja loca.
0: No, me río porque ya no me acordaba de Leonardo Saldívar. Creo que intentó salir 2 veces, ¿no? Hace poquito iba a salir de la cárcel y dijeron naranjas.
4: A ver, lo que falta, la cámara de gas y la inyección letal, la neta, porque hay gente que no merece ser padre o madre.
0: Eso sí, duele mucho porque hay tanta gente que anda haciendo lo imposible y gastando un dineral en tratamientos y demás para traer un hijo a este mundo, y hay gente que no los valora. Byron, ese que quiere Mitrazón 3000 ha de ser de zona norte. Y esa mujer de la condena, que le den condena de muerte, no, hombre, yo como padre jamás dejaré pasar esto. Un fuerte abrazo. Sobre todo, mira, aquí entramos en la famosa pelea que se vuelve a activar, ¿no? De que, insisto, como la mayoría, eso no lo voy a negar, la mayoría de padres, o sea, decir, papá y mamá, de los que se hacen irresponsables o se hacen güeyes o abandonan, un alto porcentaje son los padres, claro. Pero también hay un porcentaje de mamás que abandonan a padres, ¿eh? Y ahí tengo yo un par de conocidos, que les mando un saludo, que han salido a ser buenos padres, sorteando lo difícil, como muchas, muchísimas mujeres lo hacen, poder criar un pequeño solos, es muy difícil. Pero también hay un porcentaje de mujeres que no quieren la custodia del chamaco, solo lo hacen por joder al marido, sabiendo que el marido tiene, más allá de la economía, tienen el cariño, el tiempo y la dedicación para ser mejores padres, pero ellas dicen, no hombre, no le voy a dar la victoria a este bastardo, me lo quedo yo y que se chingue, y que lo vea nada más 2 horas a la semana, y si se me pone tonto, 1 vez al mes. Y no quieren tener al chamaco. No digo que lo maltraten todas, pero ahí como que... Ay, ay, ay. Pero con el papá estarían mejor. Aquí es cuando siempre he dicho yo, deberían de ser una investigación real por parte, no de los abogados, porque el abogado tuyo te va a tratar de demostrar que eres una joya de persona. Debería de tener ahí como tienen ahora sí que uno que sea del gobierno, que venga a hacer un estudio. Y antes que me digas, Byron, sí lo hay, sí, pero que lo haga bien, ¿no? O sea, que lo haga bien, vaya, no descarto que haya, pero que lo haga bien.
4: Hay que decirle a Claudia Sheinbaum, al gobierno de México, que apliquen esa ley aquí en México, porque aquí estamos muy atrasados en leyes.
0: Y es que sabes que aquí se siguen espantando, es que sabes que te digo la verdad, mi hermano, con las leyes que tenemos de nuestro país, ahí sí. No.
4: Ay, no es.
0: ¿O de qué? ¡Ajá! ¿De nuez o de pasas? ¡Ah!
4: Los que olvidan a los hijos, maltratan a los hijos, le pegan a los hijos. ¡Ah, no, cabrón!
0: Perdón, tenía que decir ese chiste malísimo. Una con 9. Gracias a la gente bonita que aporta sus comentarios. Loco, ya dejen de estar albureros con los medicamentos. Loco, me ha mandado como 3 medicamentos de albur, qué horribles son. Ya, vamos con música, 1:09 de la tarde, ya vamos a hablar de otras cosas, la banda. O se me alborotó con el medicamento. Ahí veo a un par que se alborotaron con el mitrozón. Y unos lo quieren en ayunas. Vamos con música. A ver, llega un audio. Oh, ya, loco, llevas como 15 mensajes. Déjame que lleguen otros, güey.
5: ¿Qué tal, Byron? Buenas tardes. Habla Cristian de aquí. Ando escuchándote desde el auto. Y mira, mi punto de vista para el tema de la guardia custodia de los niños, sí debería haber una investigación, pero todo en bien al menor. O sea, aquí lo importante es el menor.
0: Claro.
5: No es el papá, no es la mamá. Es. El bienestar del menor es lo más importante. ¿Sí? Y luego eso muchas veces lo dejan de lado las autoridades. Las mujeres están muy protegidas, no digo que no. Algunas sí lo merecen, pero algunas también distan mucho de la realidad.
0: Claro, es que a fin de cuentas, a ver, ya con eso me voy y ya no voy a platicar más del tema porque la banda se va a poner a la brestada. Aquí no se trata si es hombre o mujer. Aquí se trata de seres humanos, y el ser humano, para bien o para mal, hay buenos, hay malos, hay distraídos, hay mensos, hay maquiavélicos, hay inocentes, hay muy buena onda. Entonces, no importa si es hombre o mujer, el que va a ser malo va a ser malo, el que va a ser buena onda, y así, ¿ya me entiende? 1:11, Teddy Swims, Mr. Know It All, a través del 102.9, Padre Santo. Y recuerda que nos veremos al ratito en el tranvía del recuerdo, tendré besos a papachos, KL, para que la pasemos muy bien, te lleves tu yacomanía y súbele allá FM 102.9, impactante.

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1: 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Ay, tenemos un audio.
2: Bueno, ¿puedes repetir lo que hizo esa mujer que no escuchamos?
1: No puedo repetir, no es cierto. Pues fue la mamá del pequeño Vicente que había, lo dejó, según ella, olvidado en el automóvil encerrado, y el pequeño falleció deshidratado con quemaduras porque estuvo muchísimas horas entre el sol y la deshidratación y todo lo que un pequeño no debería tener en su vida. ¡Otra vez!
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1: ¿Y cómo le sabes, eh? Vale, si ya parte la madera. No, ¿cómo que la parte? Dice por aquí, Byron, Padre Santo, como dice la canción, te presumo. Mira, pegándole ya. ¿Pero qué es eso? Dice, que no sé, ¿dicen qué? ¿Estás en los mariscos o qué? No distingo. Es que no se ve bien. Ah, y andas ahí en Alvarado, Padre Santo, GPI. Byron, ¿en dónde andaba la patrulla impactante al rato? Lo he dicho como 70 veces, pero la repito una vez más. Estaremos en el tranvía del recuerdo al ratón vaquero. Ahí estará tu servilleta. Estaremos repartiendo besos de lengua, abrazos y yacomanías. Que no dejes de pasar la oportunidad de obtener la tuya, porque sigo insistiendo e insistiré. Son las claves, las llaves de los accesos en calle para participar. 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FM. 1:38, vamos con Yes and Joy, Carlos Vives. Esto es Empinar el Codo. Qué ganotas, pero hey, primero la chamba, luego la pachanga. Quédate conmigo, mi nombre es Byron, esto es Ya FM 102.9.

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1: Ya, porque ahorita me emociono, padre, no es viernes. Cálmate, Byron, por favor. 2:09 p.m, platícame al 2299-608781, que es el WhatsApp de cabina. Cuéntame cómo está el clima, dónde andas, cómo está el solecito, hace mucho calor más o menos. Ya estuvo, el aire de ayer duró lo que duran mis dietas, o sea, nada, maldita sea. Pero bueno, la intención es la que cuenta. Hay que reconocer que no hemos tenido un mayo decente, y no me digan que no. Sí, yo sé que ha habido calor, claro que sí ha habido calor, pero hay otros mayos el año pasado y antepasado, padre santo. Ahí sí no había forma. Hasta ahora ya estamos ya a la micha del mes de mayo, y abril se ha portado muy bien. Digo, neta, ¿eh? Antes de que no, vaya, loco. A ver, se les dice una persona que su casa cuando hace calor es insoportable estar ahí. Piso, paredes, sillones, colchón, sofá, lo que tú me digas que toques en mi sacrosanto y sensual hogar, está tibio. Tibio tirando a la caliente. No hay forma alguna que se refresque. No tienes rincón donde huir. Entonces, hasta ahora, contando el mes de abril, que son 4 semanas, más estas 2 prácticamente de mayo, la verdad, si sumo así insoportables, ha sido una semana. Las otras 5, decente, y hasta un par de semanas agradables. La verdad. Pero te pido que me digas, andas en la calle, si hace mucho calor hoy, si está alguna calle cerrada, si hay algún asunto que esté estorbando el tráfico y provoque que sature algunas avenidas, hay un semáforo descompuesto, están comprando alguna calle, dímelo al 2299-608781 para que la gente que me está escuchando se entere, sepa. Y ya hay de 2, busque una ruta alterna o se vaya mentalizando de que va a estar divertido la aventura del tráfico. Dímelo. Mientras tanto, yo te quiero recordar a ti, mi amiga, a ti, mi amigo, que eres fanático de Víctor García.
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1: Oigan, entre las cosas raras que hace rato les iba a platicar. Loco, es que neta, las noticias, pensamos que solo en México, en nuestra ciudad, ay, qué nacos, yo quiero irme a Europa, al primer mundo. No, también están, cuando, mira, cuando uno es chinto, naco, barbaján, burro, güey, menso, no importa en qué parte del planeta estés. ¿Por qué te digo esto? Un hombre fue atrapado manejando ebrio, hubo una persecución, lo persiguieron los policías allá en España, le decían, hostia tío, a más espacio, coño. Por fin lo atrapan, lo detienen, lo bajan del automóvil, pero mi compadre estaba bien jarra, pero bien dope, padrino mágico. Más que el Byron cuando la primera vez que se chutó él solito un galón de caguacúler en Capecio. Más así, carne. Y ese día salí al millón. Pues imagínate, mi carnal, después de que hizo que lo persiguiera la policía, haciendo su multa más y más, más grande, todavía se baja bien jarra mi compadre, se baja los pantalones

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3: 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Vamos así con musiquita porque el tiempo apremia. Bizarrap, Daddy Yankee, la sesión 66. Esta canción que fue amada por muchos, otros criticaron, pero a mí me encantó, la neta del planeta, porque pues ya sabía, ahora sí que vuelto un ser de luz. Y por ende, pues ya mi Daddy Yankee ya no hablaba de villacas, ya no hablaba de perreo, ya no hablaba de fronteo, pero aún así estaba muy bueno. 2:28 de la tarde. Dice por aquí Byron, no hombre, le van a soplar, pero el chiclos. Dice por aquí Byron, frontera con Hanay. ¿Hanay? ¿Qué? Ahí te la busco. Aguánteme las cumbias. Vamos con este rolón a través de Ya FM 102.9.

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1: Ay, mis hermanos, no les voy a mentir. Oye, se viene muy rico, pero le juega el guapo, le juega el mandrake, le juega el mago y no me salió el truco. Me sentí Eric el ilusionista y terminé siendo el magorrón. Sí, hombre. ¿Por qué? Desayuné, bueno, me levanté, me pegó mi baño, como siempre, me lavo mis cositas. Cada quien se la lava las veces que quiera, yo me la lavé muy bien. La espalda, güey, o sea, es que sus mentes, qué asco, güey. Y me preguntaron, ¿qué desea desayunar el príncipe? Y yo dije, tengo ganas de un clásico, unos hot cakes. Me dijeron, mis hot cakes, ¿cuántos quieres? Dame tres, dijo el niño. Y a mí me gusta comérmelos de uno en uno. ¿Por qué? Porque a mí me gusta las cosas bien hechas o nada. Y para mí me gusta echarle un poco de todo. Es decir, un pedacito con mermelada, un pedacito con lechera, un pedacito con Nutella, un pedacito con miel de maple, un pedacito con cajeta. Y ahí tengo de todo un poquito. Normalmente de cajón siempre mermelada, miel de maple y alguna otra. Siempre tiene que haber mínimo tres. Porque agarro hot cake, lo parto en cuatro y a cada cuarto le echo lo que yo quiera. Bueno, en pocas palabras, dije, no, ¿sabes qué? Ya con el segundo me siento lleno, me voy a comer solo 2.5. Dejé la mitad del tercero, un cafecito, una tacita de café, porque soy niño grande, antes me lo tomaba con lechita, pero ahora soy niño adulto, hombre fuerte, mamey. Y todo bien hasta hace 40 minutos cuando la verdad ya tengo harta. Mucha, bendita, demasiada hambre, ando con jaria. Entonces yo te pregunto a ti, siendo 2:39, que es momento de saber cuál será tu menú impactante.
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1: ¿Qué comeremos? Cuéntame. Al WhatsApp de cabina, ven y cuéntame. No, hombre, solo un chavo rico que se respete sabe qué canción es esa. Un verdadero chavorruco sabe qué canción es esa. Si tú, mi amiga, sabes qué canción es esa, tienes que empezar a tomarte ya suplementos de calcio, mi amor. Si tú, mi amigo, sabes qué canción es esa, también un suplemento para tus rodillas y empezar a ya prepararte para la artritis y demás, Cuéntame las pecas de la espalda, averiguándome. ¿Qué hay en tu corazón, cu, cuéntame? Estoy tan enamorada que me caigo de la hamaca. Güey, todavía me acuerdo, hombre. O sea, yo me acuerdo porque vi un documental de música de abuelitos, obviamente. Mirando y mirando. Dice por aquí, Byron, comeré un caldito de res. Te digo algo, si se me antoja un caldito de res. Te diría que con tuétano, pero ahora maldito sea el creativo que dijo, uy, ¿y si hacemos el tuétano comida gourmet? Antes te regalaban tu pedacito de hueso ahí, hasta el carnicero te decía, no quiere tuétano, lléveselo. Ahora 120 pesos medio tuétano, es decir, el hueso lo parten a la mitad y esa mitad te lo dan en 120. Padre santo, a mí me lo regalaban, pero vaya. Me desespero. Unos taquitos de cabeza, qué rico. Unos tacos de cabeza que ganotas con su bendita ensalada de col, cilantro, harto limón, una buena pizca de sal y una salsita poquita. Byron, arroz, pollo con mole y tamales de frijol. No es cierto, no es cierto. ¿Cómo te llamas, mi amigo o amiga? No es cierto. Esa es de mis combinaciones favoritos. Tamal de frijol. Frijol bien refrito. Acompañado de mole y pollito desmenuzado, pechuguita, y un poco de arroz salado. Revuelves ahí entre el pollo, el arroz y el mole, ahí haces un menjurje, agarras el tamal, ay, ya cállate, se me antojó, agarras el tamalito, lo partes y cucharada de, te agarras en tu cucharada tamal y una porción de ese menjurjito del arrocito, mole y pollo. ¡Ay, qué ganotas! Doña Cristi, si me está escuchando, no se haga, no se haga.
3: Byron, un vuelve de Hidalgo con su respectiva Miller. Uy, su ballenita, buen provecho, mi rey Byron. Lucerito dice, mi mamá, ay, ¿qué va a hacer mi Valentín si ya están? Ya esos rizos te los veo canosos. Byron, nosotros vamos a comer calabacitas rellenas de carne, arroz y agüita de melón, qué rico. Byron, un mondongo con pata y tomar un tepache. Mírate, todo muy bien, hasta el tepache que no me gusta, pero te lo catafixio por una soda. Byron, frontera con Hanaí, dice por acá. Pero mínimo, por favor, ¿no? A mí me encantaría que me pidan las canciones, por favor, y me digan cómo se llaman. Byron, es la de Cuéntame, Lucero. Byron, huevo con chorizo y chile. Yo sé que lo dices con albur, pero uff, delicioso. Dice Byron, ¿cuántas te comes de una sentada? Es albur sucio. ¿Cómo que le quieren venir a vender chiles a Herdes? ¿Le quieren venir, se quieren venir a poner a las patadas con el burro? ¿Le quieren venir a dormir al velador? ¿Le quieren venir a enseñar a mover el abanico a la duquesa? Estas de chanclas me quieren venir a zapatear, yo que soy de zapatilla. Byron, crucetas con carne de cerdo, buen provecho, mi querida Barbie Jarocha. Oye, Barbie, me mandaste un podcast.
4: Bebé, ¿cómo estás? Ay, se me antojaron tus hotcakes. Y mira que a mí me salen deliciosos. Pero bueno, el menú impactante va a ser un sándwich de atún con su quesito, con su aguacatito, el atuncito, chipotlito y doradito así en el comal y para adentro. Nos vemos el sábado en FAT.
3: Para dentro la comida, ¿no? Cállate los
5: hijos. ¿Qué naco, mi Byron? ¿Qué naco?
3: Sí, la verdad que te puedo decir, Byron, toca Pepto Bismol de almuerzo, me hizo daño el desayuno. No me digas eso, mi hermano. Un consomecito, padre, o una, algo, así se puede, nada más, simplemente nada grasoso o picoso. Byron, hoy toca molito verde, de puerco, arroz y agüita de limón, buen provecho, bebé. Dice por aquí, Byron, La Fina, porque aquí dice que se llama Emily, no sé si sea mujer. Dice, chupas, loco, y no te gusta el tepache. Ahí está la mentira, mi amor, porque sí, sí, pero el loco no está fermentado. Byron, nuggets de pollo con papas a la francesa, modo flojo, pero qué rico, bebé, buen provecho, qué bueno. Byron, voy a comer unas salchichas en chipotladas. Byron, necesito ahora un baño cerca, dice. Byron, al rato le voy a pegar a unos del Indio con juguito de piña y al rato micheladón viendo el de Chiva Cruz Azul. Bien ganado, mi hermano, como tiene que ser, a disfrutar el día. Shakira, esto se llama algo tuyo, viene la batalla, ya es tarde, 2:44 de la próxima intervención, tú votas para que decidas cómo despedimos el programa. Súbele allá, FM.

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3: ¿Le cayó qué?
4: Llegó el momento de la batalla. Prepárate para votar al 2299-6087-81 rápidamente, pero también te recuerdo que puedes comunicarte a través del WhatsApp y en las redes sociales para cualquier dinámica, saludo, petición. Pero en ese momento para la batalla, bueno, está el WhatsApp activado, ready para ti. Te voy a poner estas propuestas que el día de hoy, la neta las estoy cambiando en este momento porque me acordé de algo que dije, oye papi, hoy es miércoles 2x1, pues hay que hacer algo bien, ¿no? La número uno va a ser de los artistas que van a estar este fin de semana en Veracruz presentándose, uno en el Auditorio Benito Juárez y otros en la explanada de Luis Pirata Fuente. Ambos, bueno, ya FM te estará llevando.

dándote boletos para que te la pases de lujo, corees y cantes a toda. Así que tú decides a cuál es tu favorito, cuál es la canción que más te cala. E insisto, tú decides votando a través del 2299-6087-81. Vámonos con la número uno, Padre Santo, porque es de Grupo Frontera, que estoy seguro que se va a tirar un mashup de todas las colaboraciones que ha hecho, y son varias muy buenas. Esta es la number one junto al Conejo Malo. Esto es...

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0: ¡Guay! ¡Ah, esta es la número uno, güey! Ya me vi, ya me vi, ya me vi el dominguirri, padrino. Pero la number two es de otro compa que ya estuvo aquí en la cabina, se portó a todo dar con todos, y obviamente este sabadito la vas a disfrutar más. Estoy hablando de Víctor García. Sí, iba a ponerle otra vez, que es como su canción insignia. Me encanta la de Maldita Maldita Luna, pero ya les voy a decir algo, voy a poner la que a mí Byron más me gusta, y si te gusta, qué bueno, y si no, también, vota al 2299-60-8781, esta es la número 2.

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0: ¿Y qué padeces? Padeces osito.
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0: Esta es la número dos.
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0: Byron, soy Raúl, bienvenido hoy. Vuelo van y cocona de vidrio. Buen provecho, mi rey. Ánima a darle, Byron. Gordito chulo, soy Saúl. Saludos, mi querido Saúl, el que te agorre.
2: No, no, no. Bueno, mi Byron, voto por la 1 y nos vemos en La Esperanza el sábado, mi
0: Eso.
2: Byron. Por allá voy a andar, me regreso el dominguito. No, ya sé que te vayas el dominguito.
0: ¿Cuál
2: para
0: sufrir?
2: Ver lo de tu problema de la ciática.
0: ¿Cuál sufrir? 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
2: Ahí te encargo.
0: Saludos, mi rey, éxito.
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0: Esta es la número 1.
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0: 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Dice para aquí, Byron para la 1, Byron para la 2, Byron para la 1, Byron para la 2, Byron para la 1, Byron para la 1, Byron para la 2, Byron para la 1. Saludos de Néstor, Byron para la 2 de Jessica Torres, Byron para la 1 de Yulet. Dice Byron para la 1, 2, Byron para la 2, Byron para la 1, va ganando la 2, Byron para la 1, Byron para la 2, Byron para la 2, dice la Barbie de Jarocha, Byron para la 2, Byron para la 1, dice Noé, Byron para la 1, dice Samantha, Byron para. Me mandan un audio.
2: Byron para la 2,
0: por la 2, Byron para la 1, Víctor García, Byron. Va ganando Víctor García por 2 votos. Bueno, por uno, ya llegó otro voto. Dice aquí, Byron, por la uno.
3: Byron, ponme la dona.
0: Que te la ponga el diablo, perro. Esta es la número dos, Byron. Esta es la número dos, ¿con cuál te quedas? Rápido que me voy, tengo un audio.
2: Byron, pero uno.
3: Byron, por la de Víctor García.
0: Arre, Byron. Tyron, por la Tyron. O sea, yo no soy Byron, soy Tyron. Suena chido Tyron, ¿eh? Como el último jefe de una de un videojuego de peleas. Ryu versus Tyron. Byron por la 1. Ah, ya dio la vuelta al 1. Byron por 1, Byron por la 2. Byron, yo voto por la 1, 1000%. Byron, ayer pedí que te la rozara. ¿Ay? Que te la roce Satanás, loco. Byron, como cancerbero. Güey, pues la banda decidió. Ya, ya, es que no me da tiempo. Ocupa de Santos lo tuyo, hermoso. No, pues. Mira, los que queríamos escuchar este rolón,

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1: Pues nos vamos a quedar con las ganas porque ganó Grupo Frontera con Bad Bunny. Gracias a la gente que votó al 2299-6080-781. Recuerda que a las 4 de la tarde estaremos en el tranvía del recuerdo. Lleven besos, caricias, coconas, bolobanes, dinero a las primas, a las hermanas, Pax y demás, para que yo les pueda dar sus benditas yacomanías, que son la clave para todas las dinámicas de calle. Además, te debe boletos para este fin de semana, que también tendremos harto show de stand-up con mis amigos de Rush Bar. Y muchas, pero muchas sorpresas que ya FM tiene para ti. Aquí está mi tío Alex, que te acompañará en el break de 3 a 6 de la tarde. Ombliguito de semana, toca y disfrutarás. Y también, por supuesto, a rato Jorge Castro estará contigo de 6 de la tarde a 9 de la noche, dándote tus respectivas retocadas. Sube el volumen, Byron es mi nombre. Esto es ya FM 102.9. Yo te digo buena tarde, buen provecho. Hasta mañana y hasta el ratito. ¡Me fui!

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Buenas tardes, Veracruz. Buenas tardes, Boca del Río. Buenas tardes a todo el mundo. Buenas y calurosas tardes, ¿verdad? Porque ya regresamos a lo habitual en Veracruz, que es el calorcito rico. Aunque, a ver, aún no inician los calores de mayo, porque ya sabemos que mayo es caracterizado como, pues, por sus calores intensos, como estar en el mismísimo infierno, y nosotros que somos mojarras en un, pues básicamente en una paila de aceite, ¿verdad? Unas mojarritas de fondo de bikini, pues a veces las sentimos, bueno, sin albur, obviamente, ¿no? A veces la padecemos, vamos a llamarla así, porque luego ya los conozco, venía que escuchando a Byron y que venían intentando alburearlo y no sé qué. Pero, ¿cómo ves, mi querido Byron? Luego le intentan vender chiles a la empacadora, papi. Oye, no, así no se puede, ¿cómo creen? Pero a ver, vamos a tener coctelito de los espectáculos, lo viral, las 3 de hoy, las Fs del día y por supuesto, hay promociones impactantes. Víctor García viene al puerto de Veracruz y nosotros tenemos tus boletos. Grupo Frontera también llega a Veracruz y nosotros queremos consentirte, queremos apapacharte en un ratito más. Byron Zamora, escuché que en punto de las 4 de la tarde, nuestro gordito consentido andará en el tranvía del recuerdo para que le caigan. ¿Qué va a tener? Pues es sorpresa, pero ustedes lleguen por si quieren un besito. No, bueno, no, si no los voy a espantar, ¿verdad? Donde quieran. Ustedes lleguen por si quieren una foto con Byron, cotorrear con él, lo que necesiten, además de premios, va a haber, lleguen a que les pegue su yacomanía. Ya saben que nos encanta consentirlos, apapacharlos y cuidarlos. Mi nombre, Alex Valencia, Alejandro Valencia, el loquito de la radio acaba de llegar para consentirte, para apapacharte, para complacerte. De aquí hasta las 6 de la tarde, así que agárrate, mamá. Oye, de una vez, repórtate conmigo, cuéntame cómo está todo por tu colonia, por tu ciudad, por tu estado, por tu país, por donde escuches ya FM 102.9, pues por los oídos me van a decir. Es lo que les digo, ya empezó el bromas de la radio. Atención, vámonos con buena música, pero mándame un mensaje 2299-608781. 2299-608781. Yo soy Alex Valencia, acompañándote en el break de Ya FM. Bienvenido.

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1: Estamos de regreso, son las 3 de la tarde con 22 minutos, familia hermosa. Escuchamos lo más nuevo de Miley Cyrus, compuesto para su yo adolescente. En este 20 aniversario de Hannah Montana, Younger You fue como se titula esta canción. Pero a ver, presta atención que nos vamos con un pase de lista, vamos a leerte, vamos a escucharte, vamos a ver quién se está reportando por acá a través de WhatsApp impactante 2299-608781. Ya sabes que me puedes enviar un audio, nota de video, nota de voz, foto, texto, lo que ocupes de una vez. A ver, tenemos por acá nota de video, vamos a escuchar, eso me encanta. Vamos a ver quién anda por acá, DJ, si eres tan amable, por favor.
2: Mira, mi estimado, lo que tengo de...
1: ¡Ah, qué tal! Mira, por acá nos muestra que tiene la radio a todo volumen. Eso es todo. La banda reportándose. Saludos para mi querido Omar, para Carlos por ahí, para las señoras de las farmacéuticas. Gracias por estar acá. Noé dice, buenas tardes. Saludos al Bromas de la Radio. Épale, mi querido guía turístico del Ruta 6. Gracias por estar acá. Por acá, Oscarín dice, buenas tardes, joven Alex. ¿Qué onda, mi hermano? Buenas tardes, gracias, Padre Santo. Por acá, le mandamos saludos también a mi querido Jesús, que se anda reportando. Vamos a escuchar este audio que nos manda DJ.
3: Buenas tardes, Alex. Buenas tardes, mi amigo. ¿Cómo estamos? Saludos y bendiciones. Un saludito, por favor, para mi esposa Erika Baltasar Porras, de parte del Truco de la Hidalgo. ¿Sí te acuerdas de mí? Un gran amigo. Siempre te escucho todas las tardes. Y lo bueno que ya te cambiaron a este horario. Oye, un saludo también para el Fierro, de parte del Truco, y al Pelos, igualmente, que se apuren, que tengan que estar de huevones. Saludos y bendiciones para todos.
1: Gracias, saludos a mi querido Truco de la Hidalgo, a su esposa y a toda la banda. Y bueno, ya la escucharon, ¿verdad? Por acá Sandy Bella dice, buenas tardes, Alexito. Aquí presentes, escuchándote. Saludos, belleza, te mando un besito. Por acá, saludos a mi querida Ale Azamar, la cultora de belleza más fregona o cultora de uñas. No sé cómo se le llama. A ver, bebé, ¿cómo se le llama a eso tan bonito que tú haces? Esa arte. ¿Qué dice? Saluditos, amigo precioso. Saludos, bebé. Mi corazón, te mando un besito, mi querida Ale. Por acá me dicen, saludos, Alex. Saludos, bebecita hermosa. ¡Qué milagro, maestra Yami! ¿Cómo estás? ¿Cómo se ve que ya empezaron los feriados? Ahora sí que el megapuente del Día de Maestro, no sé si sea en todos lados, pero yo me enteré por mis vecinitos, que la verdad son medios chismositos, les encanta el chisme, y me dijeron, Alex, ¿cómo ves que aquí los maestros de esta colonia, pues se van a dar un megapuente? O sea, ya mañana no hay clases, hoy las bendiciones, los chamacos salen temprano, hoy miércoles, mañana jueves no hay clases porque el viernes es el Día del Maestro. Y yo, ¡ah, pues qué bonitos! Mira nada más. Entonces, no sé si sea en mi colonia, ¿verdad? O sea, parejo en todo Veracruz, Boca del Río o México. Ustedes que tienen niños, me lo dirán. Cuéntenme todo el chisme, a ver si es cierto que mañana los maestros no tienen clases, que porque ellos quisieron un megapuentecito para festejarse acá bien chido, todos los trucos, en este 15 de mayo, Día del Maestro, pues ellos lo adelantaron para el 14. Por acá me dicen, mándale saludos al cucaracho de mi ex. Ay, saludos por acá a esta amiga que le manda, pero si con coraje, saludos a su ex. Por acá me dicen, ¿qué cosa, Alex? ¿Qué bárbaros esos maestros? Pues, ¿qué te digo? Es lo que está ocurriendo y yo tenía que contártelo. Vámonos con esta rolita que creo que te encanta. Dice la maestra Yami que así es, que es correcto. ¡Ay, bebé! ¿Cómo la vas a gozar? Entonces tú regresas hasta el lunes a la escuela. ¡Qué rico! La neta es que qué chido. Y bueno, ya ni hablemos de esos 3 meses que les querían dar de vacaciones a los chamacos. ¡Ojo! Al final se canceló, se hicieron para atrás. Más adelante les voy a platicar bien cómo está ese merequetengue, porque sí, sí es todo un borlote. Vámonos con Zoilo y Aitana Mon Amour en Ya FM.
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estamos de regreso, familia impactante. A ver, cuéntenme cómo están, cómo se le están pasando, desde qué colonia, fraccionamiento, ciudad o país estás escuchando ya FM 102.9. Arriba del camión, en tu coche, en el taxi, en la casa, en el taller, en la oficina. Ah, ¿verdad? Oigan, no, ya en serio, compártanme desde qué parte escuchan YFM y además, pues también cuéntenme si lo hacen en un estéreo, en una radio, en una Alexa, en la computadora, en el celular. Ya saben que hay muchas formas de sintonizarnos. En otro orden de ideas, quiero contarles un poquito, ya que varios me han dicho, Alex, el día está rico, y otros me han dicho, Alex, hace bastante calor. ¿Cómo están las cosas el día de hoy? Miren, actualmente la temperatura es de 30 grados. En estos momentos, en la zona conurbada Veracruz, Boca del Río, la temperatura es de 30 grados, pero la sensación térmica es de 33 grados, ¿ok? La verdad, a mí en lo personal, digo, de por sí no soy team calor, pero siento que no es demasiado, o sea, siento que no está tan fuerte como otros días. Por eso al inicio del programa les dije, y aguántense, eso que no estamos en los calores más perrones de mayo. Por acá me dice mi querido Noé, ya hasta me dieron ganas de cambiar de profesión, Alex, con eso que dices que los maestros tendrán megapuente. ¿Qué te digo, papito? La neta, ya seríamos dos. Yo también quisiera haber sido maestro en estos momentos. Dice, y te escucho en el Noebus, es decir, en el Ruta 6. Épale, saludos a los amigos de la Ruta 6 que nos vienen escuchando. Aquí vengo escuchando, te dice Giovanni. Giovanni, querido hermano, gracias por estar acá. Por acá me dice Almita preciosa. Ay, mi Almita hermosa, le mando un besito. Dice, saludos Alexito hermoso, qué gusto escucharte en este horario. Ay, bebé, gracias. Aquí andamos a la orden en esta nueva vuelta, tercera temporada del break. Por acá me ponen, vengo escuchándote en el carro de mi papá. Gracias, gracias, saludos. Por acá me ponen, mándale saludos, por favor, a Marisela. Saludos para Mari preciosa, le mandamos un besito en donde quiera que nos estén escuchando. Gracias, chamacos, por estar acá. Cuéntenmelo todo, yo también quiero saber un poquito de ustedes. Y si ya comieron, buen provecho. Si no han comido, cuéntenme, échenme el chismecito. ¿Qué andan haciendo? Quiero saber todo acerca de su vida. Nos escuchas a través de Alexa, a través de la radio, de tu celular o la computadora. Yo soy Alex Valencia y te dejo con Avicii. En paz descanse, pero qué buenas rolas nos dejó Waiting for Love en YFM Impactante.

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1: Rapidito, vámonos con lo viral. Y es que mira, nada más, me encanta. Qué bueno que ya se empiece a involucrar en los asuntos familiares. Alex, ¿de qué hablas? Ok, te voy a hablar de dos de los artistas más virales y de los más buscados últimamente en internet. Es decir, de Cristian Nodal y de Julieta Cazú. ¿Qué está ocurriendo con ellos? ¿Qué pasa? Bueno, te lo tengo que contar. Es que resulta, se volvió tendencia que Cristian Nodal se habría presentado de forma inesperada, él haciéndose notar, él diciendo yo también tengo derechos, en el hotel donde actualmente se encuentra hospedada Cazú, esto en Houston, Texas, básicamente para supuestamente exigir ver a Inti, a la pequeña. Según reveló un periodista de espectáculos, Javier Seriani, el día de ayer en una transmisión en vivo, pues que pese a que la cantante no contaba todavía con el respaldo legal para la visita, pues la cantante argentina le abrió la puerta al papá de su hija, y padre e hija presuntamente se reencontraron por primera vez en muchos meses. Recordemos que ellos actualmente están en una disputa legal. Todavía están en esta disputa para ver pues quién se queda con la tutela completa, y además que ya sabemos que pues va a ser obviamente la mamá, ¿verdad? ¿Por qué? Pues porque es la que siempre ha estado ahí. Y el papá pues tiene pues mucha tela de dónde cortar, mucha cola de dónde pisar. Entonces no creemos que le den la tutela completa, pero lo que sí es que están por ahí alegando para poder ver qué días o cada cuántas veces él las podría o la podría visitar a la pequeña Inti al mes o a la semana. Entonces ahí es donde pues va a torcer el rabo la marrana, dirían por ahí. Ando muy de refranes el día de hoy. Entonces, básicamente, pues aunque todavía no está dicho cuántas fechas la podrá ver a la pequeña Inti al mes, él dijo, no me importa, yo ya quiero verla. Y Julieta, como buena madre, ¿verdad? Y pensando, obviamente, en la pequeña Inti, en el bienestar de su hija, dijo, ok, sí te dejo verla, está bien, solo bájale 3 rayitas a tus niveles de exigencia. Lo único que sí te voy a pedir, la única condición que te voy a poner, es que dejes tu celular aquí, 0 fotografías, no vas a decir, no vas a presumir que estuviste aquí con la pequeña Inti, ni nada por el estilo. La vas a poder cargar, vas a poder pasar un rato con ella, pero sin fotografías. Y eso es lo que ocurrió, dicen por ahí testigos, obviamente, que estuvieron en este hotel de Houston, que sí pasaron varias horas, inclusive en la suite de, pues, Cazú, ¿verdad? Mientras que Nodal, pues, estaba ahí con la pequeña Inti, conviviendo con ella. Y es que actualmente Cazú se encuentra de gira por los Estados Unidos. Entonces, pues, en lo que está pasando de una ciudad a otra, se encuentra ella en Houston recargando energías. Obviamente la pequeña Inti está pues acompañándole en esta gira por los Estados Unidos. Y pues Cristian Nodal dijo, ¿sabes qué? De una vez voy, y les cayó de sorpresa. ¿Cómo ven ustedes todo este mitote? A mí la verdad se me hizo un buen gesto de Cazú, porque si ella bien hubiera querido, pues hubiera pedido que seguridad lo sacara, que se lo llevaran, hablarle a la policía. No sé, tan fácil que hubiera sido. Pero ella dijo, está bien, te voy a dar chance, ve a la niña, pero sin fotografías. A mí eso se me hizo muy bien pensado. Vámonos con buena música, te voy a dejar muy bien acompañado. ¿Qué te parece si nos quedamos con la Rosalía y un poquito de música nueva? Algo que están pidiendo de ella, y yo estoy aquí para complacerte. Soy Alex Valencia y te acompaño hasta las 6 en el break de Ya FM.
0: 4 en punto.

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1: Bandita impactante, el día de hoy la patrulla está aquí en el tranvía del recuerdo, ya te la sabes, no hay pierde, aquí los vas a encontrar, va a estar la carpa, olvídate del calor, hoy está el día súper decente, está riquísimo diría yo, hay airecito, la temperatura está correcta y lo más importante, ven por tu Yacomanía, Byron Zamora, me llamo el día de hoy, viene a acompañarme aquí Carlitos, resguardándonos con la patrulla, aquí verás, te insisto, la carpa impactante, pero sobre todo tengo en mi poder en este momento, accesos para que vayas este viernes 22 de mayo, es decir, el siguiente, 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Así que de regreso al micrófono a esa cabina, gracias mi querido Alex Valencia, yo soy Byron Zamora, te recuerdo, me encuentro aquí en el tranvía del recuerdo, aquí nos vas a ver, aquí está la carpa impactante, tenemos regalos para toda la banda de show de Freddy el Regio este 22 de mayo y como siempre ya FM te lleva a los eventos más únicos e impactantes, así que súbele y cáele a la patrulla.
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1: Estamos de regreso, mis bandidas y mis bandidos hermosos. Son las 4 de la tarde con 18 minutos. ¡Qué rica canción! Escuchamos a Rauw Alejandro con Carita Linda. A mí en lo personal esas vibras caribeñas me encantan. ¡Ay, qué rico el Caribe! Pero a ver, presta atención, que hablando de cosas ricas, ¿qué te parece si nos vamos con un duelo de canciones? Con los exes más virales del momento. Hace un ratito yo te estuve hablando de ellos y hoy tú tienes el poder de elegir básicamente a quién apoyas. ¿Por qué? Porque yo te voy a dar dos canciones y tú vas a elegir si apoyas a uno o apoyas a otro o a otra. En este caso, ¿cuáles son las canciones que tenemos el día de hoy? Quiero que votes, te pones a votar ya a través de WhatsApp. 2299-6087-81, 2299-6087-81. ¡Épale! Vámonos con calma. Canción número uno, primera propuesta que traigo para ti y tú con tu voto me dirás si eres Team Kazu. Es ella con Mala Suerte.

la primera propuesta. Propuesta número 2. Los tortolitos más enamorados. Ay, sí, cómo no. Cristian Nodal con su esposa Ángela Aguilar. Escúchale, esta es la segunda propuesta.

0: eso. Así que digan ustedes ahí cómo lo corrió su papá. Pues la verdad no, ¿verdad? Pero ustedes me dicen si votan por la número uno o votan por la número dos. Es Casu con mala suerte en la primera posición.
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0: Estos son votos decisivos, ¿eh? Así que aguas, piénsalo dos veces antes de dar tu punto, tu votación. Cristian Nodal, propuesta número 2.

0: así empieza la votación. Vamos a leer los 2299-6087-81. Por acá, Dioselin dice: hola bebé, voto por la 1, obvio. Gracias, corazón. Mi querido Noé del Rutan 6 dice que él vota por la número 2. Angie dice que vota por la número 1. Por acá me dicen: Alex, voto por la número 1. Ok. Por Kazu, estos son los votos de los fieles contra los infieles, básicamente, chamacos. Ustedes saben, ustedes eligen sabiamente. Néstor dice que vota por la 1. Por acá dicen: Alex, voto por la 1. Alex, me gusta la número 2 del infiel. O sea, soy Team Kazu, pero voto por la número 1. Ah, ok, bueno, pues ahí está. Muy bien, gracias por estar acá. Por acá me dicen: Alex, ¿cuál es la 1? La 1 es esta.
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0: Esta es la canción número 1. Canción número 2 es la siguiente.
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0: Por acá me dicen: Alex, voto por la 1. Por acá ponen: Alex, la 2, soy el truco. Gracias, mi truco. Por acá me dicen: hola, Alex, voto por la número 1. Luis dice que vota por la 2. Ay, bueno, si dije que los de la 2 eran infieles y se apareció mi querido Luisito. Buenas tardes. El que entendió, entendió. Por acá Feli dice que vota por la número 1. Por acá me dicen: Alex, mi voto es por la número 1. Mi querido Jaime, gracias, hermano. Por acá me dicen: Alex, voto por la 1. Oscar dice que vota por la número 1. Dice Luisillo: nada más para eso vine, a que me ventilaras. Ay, padre, es pura cábula, ya tú te la sabes. Y si es cierto, pues la gente aquí no sabe, solo lo sé yo. Bueno, ya no sabemos nada aquí. Por acá dicen: Alex, voto por la número 1. Alex, la 1. Alex, voto por Kazu. Gracias, Alex. Creo que ya sabes cuál ganó. Sí, totalmente. Alex, la 1. Alex, la 2. Por acá dicen: voto por la número 2. Noé, a ver, tenemos audio. Vamos a escuchar a ver qué dice el Noé.
3: Arriba los infieles.
0: Aguas, aguas. Dioselin dice: ni modo, ya ganó la 1. Adiós a los infieles. Ay, bebé, ¿qué te digo? Por acá me dicen: Alex, voto por la número 1. Pues esto ya quedó más que claro. Vámonos con Rolita. Ya tenemos ganadora. Andrea dice que vota por la 1. Por acá dicen: Alex, voto por la 1. Y dile al truco que ya se ponga a trabajar. Eso, ya le mandaron a decir a mi querido truco que se ponga a chambear. Vámonos, DJ. Vámonos con la canción ganadora. Obviamente fue Kazu en esta ocasión. Después ya veremos qué es lo que dice por ahí la vida. Ojalá sí les vaya en instancia legal. Por acá Dianita también ya anda votando. Dice que ella vota por la número 1, obviamente. Muy bien, mi Dianita. Pues vámonos con esta rolita. Es Kazu con Mala Suerte en Ya FM Impactante. Dedicada para todos los fieles.

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0: 36 minutos. Escuchamos a My Towers con su la la la la la la. Oye, pero a ver, presta atención, y es que quiero contarte lo viral y quien está haciendo tendencia luego de un fin de semana arrollador en la Ciudad de México son los chicos de BTS, y ahora el caso de uno de sus integrantes que se hizo viral, y es Suga. Resulta que Suga, durante el último show, habló directo a la multitud que abarrató pues las calles aledañas y recordó básicamente que les hacen una promesa, les hacen la promesa de regresar el próximo año 2027. Y es que tuvieron tres shows, tres conciertos en la Ciudad de México, en el antes Foro Sol, hoy Estadio GNP. Y básicamente, los tres días que se presentaron, los chamacos hicieron sold out. Pero no solo hicieron sold out en el Foro Sol, sino que hicieron sold out, o sea, abarrotaron las calles aledañas. Básicamente es como si tú te fueras, nada más que todavía muchísimo más grande, dimensionémoslo, imaginémoslo más grande, al Estadio Luis Pirata Fuente, y se llena el estadio por tal concierto, y todos los demás nos reunimos en las calles de alrededor del estadio. Bueno, esto fue lo que ocurrió, porque como ya no cabían, no encontraron boletos, pues dijeron, por lo menos los escuchamos de afuerita, ¿sí? De agrapa no gastamos, pero estamos medio cerquita de nuestros artistas favoritos. Bueno, esto fue lo que pasó en Ciudad de México. Ellos supieron que hubo mucha gente que se quedó fuera, y por eso, pues le hicieron una promesa a todas las ARMYs, a todas las fans de BTS, y es que van a dar más conciertos, o al menos él personalmente quiere dar más conciertos el próximo año 2027, pues en este estadio. La neta es que tienen muchas ganas, e inclusive ahora piden que sea en un lugar más grande, como en el Estadio Azteca, que ahora ya también cambió de nombre, ahora se llama Estadio Banorte, ¿verdad? Pero bueno, ya cambió de nombre, y ellos dijeron, me dijeron que hay un lugar más grande todavía para conciertos y queremos darlo ahí el próximo año. ¿Qué tal? ¿Les gustaría la idea? ¿Les gustaría que vengan estos chamacos de BTS? A ver, tengo por acá una ARMY. Ella es la representante del Club de Fans de Veracruz. ¿Qué tal? Buenas tardes, mi querida representante del Club de Fans. ¿Cómo te llamas?
1: Buenas tardes, me llamo Diana.
0: Ay, ¿qué tal? Dianita, te me haces conocida. Oye, a ver, tú eres representante del Club de Fans de BTS, porque te veo por acá que estás levantando las manos, que estás levantando las piernas y todas las cosas cuando empecé a hablar de BTS.
1: Así es.
0: Oye, ¿y te gustaría que vinieran el próximo año?
1: Yo diría que 5 años para que pueda ahorrar bien y pueda comprar un boleto.
0: Ay, bebé.
1: No, sí quiero, sí quiero.
0: ¿Quién sabe si de aquí a 5 años sigan juntos? Pero bueno. Bueno, si ya sobrevivieron una pandemia y sobrevivieron al servicio militar obligatorio de Corea del Sur, a lo mejor y sobreviven, ¿verdad?
1: Sí.
0: Aunque ya no están tan chiquitos, o sea, ya van a estar acá treintones todos una vez que dentro de 5 años. No importa.
1: No, no importa.
0: Tú seguirás ahí con tu corazón latiendo por ellos.
1: Obvio.
0: Muy bien, pues bueno, ya está. La representante mayor habló y eso me encanta. Por acá tenemos varias personas que dicen, Alex, ojalá que no vengan porque estuvo muy caro. ¡Ay! ¡Ay, luego de grillero! Mi querido amigo, conocido, compadre, sangre, como él quiera. El Luisillo de Tejería dice que están muy caros los boletos. Una vez que le das un buen regalo a tu hija y ya estás ahí echándoselo en cara a la chamaca, papito, cálmate. Si van a andar echándole las cosas en cara, por favor, mejor no regalen nada. La verdad, ¿Por qué me dicen? Alex, queremos boletos para Grupo Frontera. Ok, pónganse pilas. Por acá me dicen, hola, buenas tardes, ya está la dinámica. Aguántense en un ratito más. Saludos al buen Jimmy que se anda reportando por acá. Acá me dicen, hola Alex, buenas tardes, soy Alberto. Saludos a mi querido Alberto que anda por acá reportándose. Samantha Preciosa hasta Querétaro, le mandamos un besito a mi Sammy. Dice, hola Alex, buenas tardes, qué gusto escucharte, que tengas una linda tarde, te mando un abrazo, abrazote de regreso, preciosa. Dice por acá, yo solo pagaría 300 pesos por un privado. Ay, no, cómo son bandidos, me queda claro, la neta es que tengo puro amigo rufián. Vámonos mejor con buena música, yo soy Alex Valencia, pero antes de irnos con buena música, saludos rapidito a mi querida bichota antes de que se me olvide, y a su tóxico, saludos a mi bichota hermosa y a su tóxico. Les mando un beso, un abrazo, que hace ratito me escribieron que eran ellos los que casi me chocaban, que se disculpaban. ¡Qué bárbaro! Ya después de que me van a mandar al hospital o al otro lado, se me andan disculpando. ¿Cómo son, Para mí que era adrede, luego de dónde salieron, A ver, ¿me andaban siguiendo o qué pasa por ahí? Vámonos con buena música, yo soy Alex Valencia y estás en el break de Ya FM.

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1: Bueno, llegó la hora de decir goodbye hasta mañana, a hacer la meme, no, pero ir a comer, sí. Mi querido Alex Valencia, gracias por el espacio, amiga, amigo, que me acompañaste en esta aventura radial de 4 a 5 de la tarde. Desde el tranvía del recuerdo, te saludo con mucho gusto, mi nombre es Byron. Bueno, han volado las yacumanías, recuerda, e insisto, nosotros nos vamos a las 5 de la tarde. Ven por Yacumanía, que es la llave para acceder a todas las promociones de campo. 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Gracias, mi tío Alex, por el espacio. Gracias, amigo Carlitos, acompañándome aquí con la patrulla y la carpa impactante, mi tío Clever, que también nos acompañó. Mi nombre es Byron Zamora y sube el volumen, que esto es YaFM 102.9. Nos vemos en la próxima.
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3: Ay, ay, ay, ay, dolor, me volviste a dar. Saludos, gracias a mi querido Byron Zamora, que se anda reportando. Ya lo escucharon, estuvo en la patrulla el día de hoy acompañándonos desde el tranvía del recuerdo, un punto muy céntrico para que ustedes pues se acerquen, vayan por sus premios y por supuesto consientan, sorprendan a su esposa, su novia, su novio, a su pareja, con quien quieran ir, porque teníamos o tenemos, porque todavía tenemos, así que hay que estar pendientes de los turnos en cabina, de los turnos en vivo, tenemos pases dobles para ti. Pero hablando de promociones impactantes, miren, de fondo estamos escuchando a un cantante que en lo personal me encanta. Escucha, escucha bien esto. Bien.

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Por acá, antes de irme, me dicen: Alex, saludos, yo quiero eso. Gracias, pues. A eso espero que te refieras, al baile con Víctor García. Es que luego me dicen: quiero eso, puede significar muchas cosas. Yo no sé ustedes. Por acá me dicen: hola, saludos desde Puente Moreno. Saludos hasta Puente Moreno, gracias por estar acá. Patti Bella dice: hola Alex, buenas tardes, qué gusto escucharte. El gusto es mío, preciosa, gracias por estar acá. Te mando un besito. Saludos a mi querida güerita consentida que nos viene escuchando, la más güerita de todas. Bebecita preciosa, mi yursa dorada, te mando un besito, mi reina. Vámonos con buena música. Ay, cómo te quiero, espero verte pronto. Vámonos con Taylor Swift, The Fate of Ophelia. Disfrútalo, estás en el break de Ya FM.

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2: Local. Alumnos de la Universidad Veracruzana de las Facultades de Medicina, Bioanálisis y Nutrición regresaron este miércoles a clases luego de que el martes se registrara una explosión en una práctica en el laboratorio número 3, lo que originó la evacuación de 2,000 estudiantes, docentes y personal administrativo. El accidente provocó que 22 alumnos fueran valorados en el Centro de Estudios y Servicios de Salud de la Universidad Veracruzana, de los cuales 15 fueron dados de alta de forma inmediata, 5 permanecieron en observación preventiva y a 2 se les canalizó al Instituto Mexicano del Seguro Social para un seguimiento especializado. Nacional. La Fiscalía General de la República aseguró que labora con el fin de esclarecer el asesinato del exrector de la Universidad Autónoma de Sinaloa, Héctor Melesio Cuen, ocurrido en la finca donde fue secuestrado Ismael El Mayo Zambada, así como dar con los responsables y que el caso no quede impune. Al respecto sobre este caso, también la Fiscalía precisó que las líneas de investigación de la indagatoria que integra la Fiscalía Especial de Investigación y Litigación de Casos Complejos no tienen ninguna relación con los hechos que han sido denunciados con motivo de la acusación presentada ante la Corte del Distrito Sur de Nueva York en contra del gobernador con licencia de Sinaloa, Rubén Rocha Moya, y otros 9 funcionarios y exfuncionarios. Internacional. El Senado de Estados Unidos confirmó que Kevin Warsh será el próximo presidente de la Reserva Federal para un mandato de 4 años y reemplazará a Jerome Powell, próximo a terminar su mandato. El Senado de Estados Unidos votó 54 a favor y 45 en contra para confirmar a Kevin Warsh, quien, al igual que el presidente de Estados Unidos Donald Trump, ha abogado por tipos de interés más bajos. Toda esta y más información la pueden encontrar en nuestro portal XEU.mx. Mi nombre es Javier Domínguez y le deseo que pase una excelente tarde de miércoles.
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2: Baila, baila, que yo te sigo. Ay, me encanta cuando los artistas que literalmente su primer idioma no es el español, se esfuerzan en hablarlo, se esfuerzan en masticarlo. Aunque yo sé que muchos se ríen luego y dicen, ay, español tan feo por no decir, che, español tan feo por no decir la palabra completa. La neta es que ya quisiera yo que ustedes estuvieran haciendo lo mismo en inglés, en chino, en mandarín, en japonés, en lo que quieran. Entonces, mis respetos y admiración por siempre para ellos. Tal es el caso de una de las artistas que más me encantan. Lo tengo que decir, de las más populares. De hecho, es la persona más instagrameable y la más seguida en esta plataforma. La que tiene más millones de seguidores, la más popular. Te estoy hablando de Selena Gomez, quien se volvió tendencia el día de hoy. Porque recordemos, y por si no lo saben, se los cuento, Selena Gomez o Selena Gomez, como le digas, pues tiene herencia latina. Tiene raíces latinas y ella siempre ha dicho que está muy orgullosa de esta herencia. Y ayer por la noche nos lo volvió a demostrar. Y eso me encanta. Selena Gomez ha lanzado una nueva campaña para su marca de cosméticos. Básicamente

desde México, todo esto en la década de los 70s, pues declaró a una reciente revista. Básicamente dijo lo siguiente, y lo voy a leer textualmente para ti, para que sepas qué fue lo que yo dije. Lo que más me enorgullece es nuestra resiliencia y complejidad. Me enorgullece que ser latina pueda significar tantas cosas diferentes y que esas diferencias sean algo para celebrar. Para mí fue muy significativo trabajar con el fotógrafo, las modelos, las creadoras de belleza y contenido y los empleados de Rare Beauty, pues que aparecen en dicha campaña y que comparten herencia latina. La verdad es que está increíble y este proyecto de verdad me fascinó. Fue lo que ella dijo. Yo soy mexicoamericana y me siento muy orgulloso de serlo. ¡Qué bonito! De verdad, un aplauso para esas actrices, cantantes, mujeres u hombres que pues abrazan la diversidad, que abrazan sus orígenes y que al contrario no se acomplejan o se avergüenzan, sino que están orgullosos de ellos. Así que, mi chiquita preciosa, si nos estás escuchando te mando un beso y si no, no te preocupes, algún día te lo daré. Ay, ya, quema mucho el sol. Vámonos con música, pues por esto es que está haciendo tendencia Selena Gómez, básicamente por un nuevo comercial de su marca de cosméticos y porque está abrazando su herencia latina y otra vez más lo volvió a demostrar, sobre todo en una etapa tan difícil que se están viviendo en los Estados Unidos. Recordemos que los latinos hoy por hoy en Estados Unidos le están sufriendo con todos los trámites migratorios, con el ICE, con todo esto que está pasando, y ella dejó claro que con ella esas cosas no van y que al contrario, ella está orgullosa de tener raíces mexicanas. Vámonos con Ed Sheeran, se llama Shivers en YFM Impactante.

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3: Vale, estamos de regreso, mis parceras y mis parceros. Lola Young fue lo que escuchamos con Messi. Una canción que de hecho salió de las redes sociales. Ya ven que a veces las redes sociales no son para cosas negativas. Por el contrario, para muchos artistas, hoy por hoy, cantantes, actores, actrices, han sido pues una base para consolidarse, para catapultarse. Y desde hace varios años lo hemos venido viendo, ¿verdad? Y como ejemplo, tenemos el caso de, obviamente, Justin Bieber, y también tenemos el caso de Adele, dos de los grandes artistas más importantes en todo el mundo. Pero a ver, no nos vamos a ir para allá, para esa zona de artistas, sino que nos vamos a ir por un mal camino el día de... Ay, Alex, ¿de qué se trata un mal camino? No, no es cierto. Quiero hacerles una pregunta, sobre todo a los que son papás. Ustedes que son papás, ¿les gustaría que sus hijos escucharan canciones con malas palabras? ¿O permiten que sus hijos escuchen con canciones con malas palabras? ¿O simplemente les da igual? O sea, dicen, Alex, es que eso es irrelevante. O sea, aquí en la casa los educamos de otra manera. No sé, pero me gustaría saber mucho tu punto de vista. ¿Crees que sí aportan las canciones con mala palabra o crees que deberían dejar de existir? ¿Por qué te vengo a contar esto? ¿De qué te estoy hablando? ¿A qué voy? Ok, es que resulta que hay un artista, un cantante llamado Eladio Carrión. Eladio Carrión, este artista urbano puertorriqueño que hoy se volvió tendencia. ¿Por qué? Porque dijo que ahorita está como en una pequeña pausa porque sus hijos ya están creciendo y que no quieren que escuchen cuando crezcan sus canciones y digan, mi papá tenía puras canciones con palabrotas. Entonces, hoy por hoy, como que ya le empieza a, pues, a poder esa parte, le empieza a doler, no sé, y se ha replanteado muchas cosas. Entonces, en una reciente entrevista el día de hoy, pues dijo que prefiere que sus dos hijos no escuchen canciones suyas o de otro artista glorificando cosas malas o malas palabras, por lo que ahora, pues, está optando por dedicarle más tiempo a componer temas positivos con una idea sana, así tal cual. A mí no me gustaría que mis hijos escucharan música así glorificando cosas malas, fue lo que dijo en una reciente entrevista Eladio Carrión, básicamente tras presentarse en el Coliseo de Puerto Rico en San Juan este fin de semana como celebración del lanzamiento de su nuevo disco Corsa. ¿Qué tal? Pues ahí está lo que está ocurriendo, chamacos. Dice por acá el Valentín, no, por eso no la dejaría escuchar a la Yeri. Ay, ¿a poco tienes hijos? ¿Qué iba a decir? ¿Me estás engañando, verdad? ¿O es en serio? No sé, ya no, es que ya no sé con ustedes. Por acá me ponen, buenas tardes, muñecón, aquí como siempre escuchándote. Mi querido caminante, saludos, Padre Santo, gracias por estar acá. Acá mi amigo Emilio dice, buenas tardes, Alexito, yo apenas voy a ser papá. Ay, muchas felicidades, mi querido Emi. Dice, pero no me gustaría que mi hijo escuche canciones con malas palabras. Ok, pues ahí está, muy válido. Por eso les estaba preguntando que si ustedes les da igual o no les permiten escuchar ese tipo de música o simplemente no les gustaría. Dice por acá, de hecho, yo no le permitiría escuchar ni al Danny Flow. Ok, pues sí, no, hombre, pues imagínense con su martillazo en el... Ay, chamacos, qué locos son. Vámonos con buena música. Yo soy Alex Valencia y te dejo con el Bogueto. Esto se llama Cuando no era cantante. Pues yo tampoco lo soy. Soy tu payasito aquí en YFM Impactante.

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2: Chiquititas y chiquititos hermosos, hemos llegado a la recta final de este espacio, la recta final del programa. ¡Wow! Muchísimas gracias a cada uno de los que nos estuvo acompañando el día de hoy, participando en la pregunta del día, pidiendo canciones, felicitaciones, bueno, haciendo de este su programa. Esto es por y para ustedes, recuérdenlo siempre, gracias por este gran programa. Pero antes de despedirme, DJ, suéltame la rolita que te pedí, que tengo que contarle algo impactante a mi familia hermosa.

0: 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Antes de despedirme, se van los últimos saludos. Por acá me dicen: Alex, generalmente no me gustan las canciones con groserías, pero en esta época es inevitable escuchar canciones con malas palabras. Gracias a esta amiga o amigo que tiene como una foto con una familia en WhatsApp. Gracias por estar acá. Irán me puso: buena tarde, Alexín. Referente al tema de hace rato, pues yo no dejo que mis princesas escuchen a Bad Bunny, dice, ni a otros reggaetoneros. Puras groserías, ya con las de su mamá tiene. No encuentro fallas en su lógica, mamá mexicana, ya con las de su mamá tiene. Dice: ay, vergüenza, chamacos. Por acá me dice Florecita: creo que si tuviera hijos pequeños, obvio no me gustaría que oyeran esas canciones, pero ya a cierta edad es inevitable, Alex, que no las escuchen. De por sí, creo que quiso poner: a mí hasta algunas de esas me gustan. Ok, pues tienes toda la razón, Florecito, o sea, ya que le hacemos. Por acá me dice: ay, es mi querido amigo Lennox, qué milagro, hermano, tarde pero seguro. Saludos, mi Alexito, para todos los radioescuchas de parte de Lennox, bendiciones. Gracias, hermano. Por acá Oscar dice: hasta mañana, joven Alex, hasta mañana, mi hermano. Oigan, nos vamos, nos tenemos que despedir, pero antes, ¿qué te parece si lo hacemos con un duelito de canciones? Yo encantado y feliz de la vida de estar aquí acompañándote, consintiéndote. A ver, mi querido Noé del Ruta 6, ¿qué nos dice este compadre? A ver, DJ, suéltamela.
1: Aquí están, tan, tan, tan, mueve esas nalgas.
0: ¡Qué bárbaro! Oigan, me voy, pero tenemos otro duelito de canciones. ¿Qué te parece? Y ya que hace ratito estuvimos hablando de los ex, de los exes, de las exes, y tuvimos un encontronazo por ahí entre Cazzu y Christian Nodal, ¿qué te parece si hablamos o hacemos otro encontronazo de dos artistas de los cuales estuvimos hablando hace rato también y que de hecho coincidentemente son ex? Y esto me encantaría. Por acá me dicen: hola, todavía no da la dinámica de los boletos de Grupo Frontera, ¿verdad? Hay que estar pendiente, amiga mía, porque ya hace ratito la comentamos. En otro orden de ideas, ahora sí, vamos, DJ, con lo que te pedí, por favor. Canción número 1 y canción número 2, tú eliges con qué nos despedimos. Ellos en algún momento tuvieron una tórrida relación, que la verdad, yo fui fan de su relación. Literalmente yo fui fan de su relación. Pero no como Ángel Aguilar, ¿ok? Yo sí era fan de la relación de estos personajes, personajes de Hollywood. Y no es por nada, pero me encantaban juntos. Pero llegó Hailey. Tuvo que llegar Hailey Bieber para meterse en esta relación. Bueno, no solo ella, y como 20 mujeres más, pero al final ella fue la ganona, no importa. Al final llegó algo bonito, algo hermoso para mi querida Selena Gómez y se lo merece. Vámonos, canción número 1 es Selena Gómez con Hit the Lights.

esa es la primer propuesta. Selena Gomez con Kick the Light. Si te gusta esta canción, vota por ella como canción número uno. Canción número dos, segunda propuesta es Justin Bieber con Baby. Disfrútala, dime si quieres esta, la número dos o la número uno.

0: Esas fueron de las primeras canciones con las cuales los conocimos como cantantes, como artistas. Esta es la propuesta número 2. Va de nuevo, propuesta número 1. Selena Gómez, Justin Bieber es la propuesta número 2. Así que comienza el conteo. Vamos a ver con qué rolita nos despedimos el día de hoy, DJ. Suéltamela, por favor. Por acá me dicen, hola, se me había ido la luz, apenas me llegó. Ay, bebé. Por acá me dicen, la número 1, mi Alexito. Tenemos audio, DJ, suéltamelo, por favor, a ver qué dicen.
1: Yo voto por la 1, mi Alexito.
0: Ok, por la 1, Selena Gómez. Por acá nos dicen, la número 1, Alex. Por acá dicen, Alex, Katy Morales, voto por la 1. Por acá, Liz dice que vota por la número 1. Fabián dice que vota por la número 1. Por acá me dice, Emi, que vota por la número 2, que le recuerda a su infancia. Ok, por acá, un voto apenas lleva Justin Bieber. Ay, ¿cómo se ve que él fue el infiel y la gente no anda votando por él el día de hoy? Por acá, Sam dice que vota por la número 2. Por acá me dicen, Alex, voto por la número 1. Alex, Elena Gómez. Alex, la número 1. Alex, la 2. Alex, la 1. Por acá dicen, hola, soy Pedrito y a mi mamá y a mí nos gustaría la número 2. Ok, por acá dicen, Alex, la 1. Alex, la 2. Alex, la 1. Alex, Elena Gómez. Alex, la 1. Dice por acá Valentín, voto por Bieber. Por acá dicen, voto por la número 1. Vota por la número 1, Alex. Ok, yo creo que ya quedó más que claro. Me tengo que despedir, chamacos. Ya son las 6 de la tarde. Jorge Vargas nos manda un audio por acá. A ver, vamos a escucharlo.
1: Voto por la 1.
0: Por la 1, pues ya quedó más claro que el agua de tamarindo. Ok, con esta rolita ustedes la eligieron y por eso mismo es la canción con la que vamos a cerrar el día de hoy. Yo soy Alex Valencia, Alejandro Valencia. Tú y yo tenemos una cita el día de mañana, baby, en punto de las 3 de la tarde. Así que, por favor, no me vayas a quedar mal. Te dejo con la canción ganadora y recuerda que este fue el break de Ya FM.